0: ¡Uy! ¿Cómo están? Son las 6 de la tarde con 27 minutos. Se va Mis Brodies. Martín Campos, el Brody mayor de la que buena 92.9. ¿Cómo están? ¡Feliz viernes, fin de semana! Oigan, mañana y el domingo. ¡Mañana! Y el domingo estaremos Roxana Soler, la ardilla y el Chinchefercho. ¡Chinchefercho! A través de la que buena en el fin de semana. Mañana llamando y ganando. Mañana sábado y el domingo 2 de la tarde hay billete en el fin de semana a través de la que buena 92.9. Vámonos a las rolas que cuentan para tu cuenta. Tienes las canciones que pasamos ahorita en las 9 de la que buena 92.9. Márcale 55 51 668 92 9 55 51 668 92.9. Saludos a la gente que me sigue a través de redes sociales. Márcale, vamos a sacar ganadora o ganador. 55 51 66 892 9. ¿Cómo está el clima? ¡Guau! No es por nada, pero como que quiere y va a haber precipitación pluvial. Para los que fueron a gobierno como el Chinche Fercho, eso aquí, según San Google, va a llover. Ya va a llover. Entonces, hay que estar pendientes porque se están nublando a las 7 p.m., es decir, en media hora caerá lluvia, al menos al sur de la gran ciudad. Buenas tardes, la que buena, hola. ¿La que buena? ¿Quién? Bueno, hola. ¿Hay alguien por ahí? Bueno, la que buena, hola.
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0: ¿Quién habla? Hola. ¿Cómo te llamas?
1: Mari.
0: Mari es mi amor. ¿De dónde llamas, Mari?
1: Del estado de Puebla.
0: ¡Guau! Muy bien, Mari. ¿Tienes las 9 de la que buena 92.9?
1: Sí.
0: ¡Adelante, Mari!
1: Entrega de amor de Los Ángeles Azules.
0: Ajá.
1: Cabrón y medio de Grupo Firme.
0: Ajá.
1: Yo todo lo doy de Alfredo Oliva.
0: Yo todo lo doy. ¿Ah?
1: Yo y la luna de Ilflis.
0: Ajá.
1: Sueño guajiro de Colmillo Norteño.
0: Muy bien, mi amor, la que sigue, ¿cuál es?
1: Dueño de tu amor de Grupo Llamaro de Iván Escobar.
0: Ajá, ¿y la que sigue cuál?
1: La bachata de Manuel Turizo.
0: Ajá.
1: Y punto Natalia Jiménez.
0: ¿Y la última, mi amor, cuál es?
1: Quiero saber de ti, de Xochitl.
0: ¡Sí! ¡Muy bien! Muchas felicidades, corazón. Te llevas 450 pesos con las 9 de la que buena 92.9. No vayas a colgar. Tomamos tus datos. ¿Cómo se grita allá en la Angelópolis?
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0: Eso no vayas a colgar. Hago pausa comercial. Regreso. Lo voy a hacer con la arrolladora Dana Paola y Pancho Barraza a través de la que buena. Soy Fernando López, soy arroba Chinche Fercho y son las 6:30. ¡Cucú!
2: La temperatura.
0: Hay 20 grados centígrados.
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0: 6:34.
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1: Ya viene el Se Va o Se Queda. Márcale 5551-668929. Se Va o Se Queda. Tú propones. La segunda rola dice si se va o se queda. Solo 638 aquí en
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0: ¡Hoy! 20 minutos y a las 7 de la tarde, noche, 20 minutos y a las 7. ¡Vámonos al Sebao se queda de la que buena! ¡Márcale! Estamos complaciendo al 55-51-66-892-9. Tú propones la segunda llamada que entre, dice si se va o se queda. Si dice que se vaya, esa llamada propone una canción. Si dice que se queda, la ponemos al aire. Márcale 55-51-66-892-9. Vamos al aire. Buenas tardes, la que buena. Hola, hola. Tarde fría en este viernes, fin de semana. Viernes rico. No es de quincena, pero sí echamos grito. Y tú también puedes echar grito si quieres, o sea. Bueno, la que buena. Hola.
1: ¿Y hola?
0: ¿Quién habla?
1: Hola, Ricardo, mi chinche, ¿cómo andas?
0: ¿Qué onda, mi Richie? ¿Cómo has estado de lo llovido, carnal?
1: ¿Andé?
0: ¿Cómo has estado de lo llovido?
1: Mejor contéstame tú, porque...
0: No, pero yo estoy encerrado, a mí me encanta estar encerrado, si no es en el M, es aquí en la radio.
1: Ah, bueno, es que me dijeron que ahí en tu colonia se inunda, muy feo.
0: Es lo que dicen, carnal, pero eso es nada más... ¿Cuál canción propones?
1: Quiero la de Te Quiero para mí de la dinastía de
0: Tocantla. Uy, qué buena rola. Ya está, carnal. Cámara, ahí está la propuesta. Te mando un abrazo. 55-51-66-892-9. Bueno, la que buena. Hola, hola.
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0: Eso, carnal. Se va, se queda la dinastía de Tocantla.
2: Se va.
0: Se va. ¿Cuál propones?
2: La de Nuevo Amor de Perfil Musical.
0: Cámara, esa está... También muy buena, no esa. No, tú sí cuelgas. Sí, no, no entra la otra. Bueno, la que buena, se va o se queda Nuevo Amor de los Pequeños. Nuevo Amor.
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0: Carnal, se va o se queda Pequeños. Pequeños.
3: Se va.
0: Se va, ¿cuál propones?
3: Lo tienes todo de Julián Álvarez.
0: Cámara, esa me gusta. Ahí está, Julián Álvarez, lo tienes todo, se va o se queda, márcale, 55-51-66-892-9, bueno, la que buena, hola. Ese carnal, se va o se queda, don Jules Álvarez. Va. Se va, ¿cuál propones?
2: Por ti de la apuesta.
0: Uy, hijo, cámara, ahí está, al aire, la apuesta tira a Julián Álvarez. Ahí está la apuesta, por ti, buenas tardes, la que buena, hola, hola.
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0: Qué voz, qué talento, qué energía. No hablo de mí, mi amor. O sea, me estoy describiendo. Mi amor, ¿se va o se queda la apuesta?
4: Se queda.
0: ¡Se queda! ¡Muy bien! ¿La quieres dedicar para alguien?
4: Sí.
0: ¿Para quién?
4: Para Mario.
0: Muy bien, para Mario va esta canción. Es para ti. Dime, en tu colonia, ¿cómo se grita bien fuerte?
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1: Las 6:47, ahí vienen los boletos en la Feria del Boleto.
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1: 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Hago pausa, regreso. Lo que dura el corte comercial. Llamada que entre, llamada que se va a invitación doble. 55-5166-8929 en el viernes, fin de semana. Buenas tardes, soy Fernando López. Soy arroba chinchefercho contigo en 7 minutos. Serán las 7 de la tarde.
4: La temperatura.
1: 20 grados centígrados.
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16: 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El gobierno federal mantiene desplegados a más de 20,000 elementos de las Fuerzas Armadas y corporaciones de seguridad en Sinaloa. La gobernadora Graciela Domínguez se reunió con el gabinete de seguridad encabezado por el secretario Omar García Harfuch y los titulares de Defensa, Marina y la Guardia Nacional. Acordaron fortalecer las capacidades de la Policía Estatal y de las corporaciones municipales para mejorar su capacidad de respuesta.
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16: La presidenta Claudia Sheinbaum informó que avanza la posibilidad de lograr un acuerdo comercial con el gobierno de Estados Unidos luego de sostener una llamada telefónica con el presidente Donald Trump. Aunque todavía no existe un pacto cerrado ni un anuncio formal, la mandataria calificó como muy buena la conversación con su homólogo estadounidense.
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16: En temas de la Ciudad de México, este viernes se conmemora el Día Internacional de la Igualdad Salarial y en este marco la jefa de gobierno Clara Brugada destacó que su administración trabaja para que ninguna mujer vea limitado su desarrollo por una brecha salarial o por las tareas de cuidado y se abra camino en una vida más justa.
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0: Ahí está la música de La Fiera de Ojinaga. Se llama Neta Que No. Además, la música de Mi Problema, Calibre 50, Karim León. Despídase bien. Hágase pa' acá. Cumbia Pedregal, Como Una Novela. La Cama Helada, Germán Montero. La Banda Cuisillos. Un Bebito Con Tus Bellos Ojos. La Arrolladora, Siempre Estás Tú. Yuridia, Eres Mi Nada, Mis Llamadas. Junior H. Y Gael Valenzuela. Son las 7:29. ¿Qué onda? Nos seguimos a través de @chinchefercho. @chinchefercho. En todas partes, en el Insta, en el Face, en el X. Ahí estoy también. Un abrazo a toda la gente. @chinchefercho. No, no puedo. Ya me retiré de eso. No empiecen a que... Bueno, otra vez, vamos. Está bien, Lesio. Hago pausa, regreso con billete. Está el Basta de la Que Buena. ¿Quieres billete? ¿Quieres jugar con el Chinche Fercho? @chinchefercho o al 55-5166-8929. Buenas noches, feliz viernes, son las 7:29.
1: La temperatura:
0: 20 grados centígrados.
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5: Son las 7:34.
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2: ¡Cumbia! Ahí viene el basta de La Qué Buena con billete. ¿Quieres billete? Márcale 55-5166-8929. ¡Feliz viernes! Hoy es viernes contigo a través de La Qué Buena. Soy el Chinche Fercho, son las 7:40.
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0: necesito. O la segunda de entrega de amor, Los Ángeles Azules. Además, te presentamos la música extraordinaria de El Fantasma. No, eso todavía no pasa. Tus mentiras con Moy Bobadilla a través de la que fuera. Híjole, no. Bueno, ya saben, ya les dije cuál es la que sigue. Es la 744, Pablo Sal, basta de la que buena. Ya sabes, nombre, apellido, ciudad, país, cosa y todo lo necesario para jugar el basta de la que buena. Vamos a jugar cada respuesta correcta, la que buena. Y además, un grupo que me encanta de cumbia. Desde México, un grupo de cumbia llamado Los Yaguarú.
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0: Sa, unza, unza, sabor. Cortesía de Los Yaguarú, te llevas una lana, 50 varos por respuesta correcta. Si no, no pasa nada. Tienes 3 segundos para contestar. Muy fácil, muy sencillo. Mucho ánimo. Bueno, hola, qué buena, hola, hola.
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0: Eso, carnal, ¿cómo te llamas?
2: Luis Javier.
0: Javi, ¿de dónde llamas, Javi?
2: Del bello estado de Chimalhuacán, Estado de México.
0: Espérame, espérame, a ver, ¿Chimalhuacán es un estado?
3: ¡Ulises!
2: Bueno,
0: espérame, espérame. Espérame, Renata, aguanta porque estoy descubriendo un nuevo estado. Hoy presentamos un nuevo estado. Ya no son 30 y qué. Ya no son 32, ya son 33. Atentamente el Javi.
2: De nada.
0: Todo, de carnal. ¿Listo para jugar el basta de la que buena, carnal?
2: Sí, hermanito.
0: Órale, mira, déjale, pongo aquí nombre. Nombre, apellido. ¿Sí te acuerdas del basta, carnal?
2: Sí, hermanito.
0: Ciudad o país, es flor o fruto, carnal, cosa, cosa, color y rola. Son 1, 2, 3, 4, 5, 6, 7. ¿Estamos bien? Nombre, apellido, ciudad o país, flor o fruto, cosa, color y rola. Está bien, sale. Te digo A.
2: Basta.
4: La letra es O.
2: Madre.
0: O. No, está fácil, ¿no? La letra O de dinosaurio. O la letra O de
2: O.
0: Vitrina. Nombre con O.
4: 3.
2: Oscar.
4: 2.
0: Apellido con O.
4: 3.
0: Ciudad o país con O.
4: 3. 2.
0: Chimalhuacán no es estado, ¿eh? O sea, Chimalhuacán es un municipio del Estado de México, pero. O al menos que metas el trámite, güey. O sea. Ciudad o país cero. Cosa con O.
4: 3. 2.
2: Uno. Y la apuntaron.
0: ¿Qué me has dicho en cosa con O?
2: Hoyo.
0: Hoyo. Tú no te preocupes por la H, ni lleva. Flor o fruto con O.
4: 3. 2.
2: Orquídea.
4: 1.
0: Color con O.
4: 3. 2.
2: Opción.
4: 1.
5: Puro cuento.
0: No, es que en mi cabeza pasan muchas cosas, carnal.
2: ¿Qué hay,
0: salmón?
2: ¿Porque no?
0: Sí, no, sí. ¿Cómo haces? No. Animal con O.
4: 3. 2.
0: Sí, es cuando te dicen 5 cosas que viven en el mar, 5 focas, ¿no? Canción con O.
4: 3. 2. 1.
0: Game over. Carnal, estaba la de ¿cómo te voy a olvidar? Estaba la de nunca voy a olvidarte también. Estaba la de o me voy o te vas de Natanael o el Buki, con la que quieras. Estaba Oasis de amor, carnal. Estaba Obsesión con los Palominos. Estaba Oro con Bronco. Estaba... Estaba... ¡Oh, qué gusto de volverte a ver! Hoy presentamos... El hoyo sin O. Carnal, ahí te va. Nombre, Oscar. Apellido, Ortiz. Flor o fruto, orquídea. Ciudad, país, cero, cosa, cero. Color, ostión y animal, ostión. La canción era ostión también. Sí, te llevas 100, 250 pesos. ¡Muy buenos! Carnal... Una última pregunta, ¿cómo se grita allá? Hasta me siento raro. ¿Cómo se grita allá en el estado de Chimalhuacán?
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0: Aquí hay música, esto me gusta, pónganle muchísima atención. Es mi carnal el fantasma, se llama El Culpable. Llega del corazón para el corazón y si no me creen, aquí está el Jaime. Jaime, adelante.
3: De esas, no.
0: Buenas tardes, noches, son las 7:49, soy el Chinche Fercho.
3: Su culpa.

0: ¿Yo qué tengo que...? ¡Ah, en el fercho! ¡En el pecho!
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0: Esa es la voz de Alexander García, el fantasma. Que le mando un abrazo. Muchas gracias por el presente que me dejaste aquí en Radiopolis. Muchas gracias. Lo voy a abrir hasta el 12 de diciembre. Si es que llegamos. Buenas noches. El fin de semana huele a Roxana Soler, la ardilla y el chinche Fercho. Se quedan con el Chapulín en Juzgamos, pero no criticamos.
2: La temperatura.
0: 19 grados centígrados. Hola.
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4: La presidenta Claudia Sheinbaum anunció que se estima que en el segundo semestre de 2027 esté concluido el tren Ciudad de México-Querétaro, el cual además tendrá conectividad con Guadalajara y Nuevo Laredo, esto como parte de la recuperación de los trenes de pasajeros. Además, en su visita al estado, la mandataria destacó una inversión de más de 13.800 millones de pesos en programas sociales para beneficio de 659 mil queretanos. El Pleno del Congreso de la Ciudad de México aprobó la solicitud de la jefa de gobierno Clara Brugada para salir del país y participar este fin de semana en la cumbre de alcaldes del Urban 20 en Nueva York, Estados Unidos. En esta edición participan alcaldes, alcaldesas y representantes de 38 ciudades de América, Europa, Asia y África. Entre otros asuntos se abordarán temas de vivienda, acción climática, protección de comunidades migrantes y movilidad humana. En asuntos deportivos, Cristiano Ronaldo seguirá siendo parte de la selección nacional de Portugal. El futbolista de 41 años fue convocado por el nuevo director técnico Jorge Jesús para los próximos partidos de la Liga de Naciones, donde enfrentarán a Gales, Noruega y Dinamarca.
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1: ¡Qué bolas! ¿Cómo están, familia? Arrancamos las migajeras de la Qué Buena. ¿Cómo les va? ¿Cómo están en esta noche? Saludos a la gente que va manejando, que va ahorita en el tráfico. Bueno, pues con calma, con cuidado y nos amanecemos mientras es momento de compartir o de escuchar las historias más migajeras del planeta, las migajeras de la Qué Buena. Oigan, gracias por estar escribiendo ya desde ahorita, estarse reportando, estar acá entrando con sus mensajes. Síganlo haciendo al 55 51 66 8929. 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
0: 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Las 8 con 1.

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1: Feliz de estar con ustedes esta noche en el consultorio más grande de México. Soy el Yaco, soy el Chapulín de la Qué Buena, Qué Gusto, Qué a Gusto más bien estar aquí escuchando sus historias. Muchas gracias por compartir sus momentos, sus vivencias al 55-5166-8929. Vamos a ver quién está en la línea. Buenas noches y hola.
2: Hola, buenas noches.
1: Sí, soy ¿con quién anónimo. Tenemos el gusto? Anónima, anónimo. Anónima, perfecto, mi amor. ¿Qué edad tienes y de dónde eres, guapa?
2: Soy de la Ciudad de México y tengo 27 años.
1: 27 añotes, CDMX, anónima. Bueno, pues entonces, bienvenida, mi amor. Ponte cómoda, gracias por contar. Así que adelante con tu historia, migajera.
2: Mira, no sé si fue migajera solo mío, de él o de los dos.
1: Ah, caray.
2: Pero todo comenzó hace como unos 4 años más o menos. Uh-huh. Donde yo lo conozco en una página de citas. Salimos, todo chévere. Okay. Pero yo la verdad también estaba saliendo con otra persona al mismo tiempo.
1: Ya.
2: Ninguno de los dos me preguntó que si quería ser su novia o algo por el estilo, así que tenemos que aprovechar, ¿no? Para ver la mejor opción.
3: Qué lindo estás.
1: Ah, ok. Digamos que tú estabas pues calando el material, ¿no? Para ver quién era lo que mejor te convenía.
2: Así es, como tiene que
1: Oye,
2: ser.
1: Pero no estabas de manera formal con ninguno de los dos, o si ya tenía... Ah, no, si dices que ya tenías novio, ¿verdad?
2: No, estaba solterita.
1: Ah, o sea, digamos que nada más salías con los dos, pero ninguno era formal.
2: Así es.
1: Ok, ¿y luego?
2: Hasta que más o menos pasan 2 meses de que empezó a salir con... Se llama César. Uh-huh. Hasta que empiezo a salir con César, cuando me pregunta que a dónde íbamos, ¿no? Que si solamente íbamos para algo un rato o ya para algo formal.
1: Ya.
2: Yo le dije, no, pues como tú quieras, yo sí me gustaría algo formal. Pero le conté la verdad que estaba también saliendo al mismo tiempo con otra persona.
1: Ok.
2: Pero si él decidía ya algo formal, pues se terminaban esas salidas, ¿no? Así fue,
1: wow.
2: Se terminaron esas salidas.
1: Es que te estoy escuchando y tienes un toque de bandida, pero bandida también chida, ¿no? Porque al final le contaste y se la cantaste derecha a la flecha. Tampoco no te hiciste guaje y le jugaste a la doble vida. Tú le dijiste, oye, pues sí ando también acá, pues echando coto con otro, pero pues si tú le entras de lleno, dejo esa vida, ¿no?
2: Exacto. Bandidas, pero buenas muchachas.
1: ¿Y luego?
2: Entonces... El otro chavo sí me gustaba más, no le había contado nada, pensaba sí llevar algo pues, al mismo tiempo, pero se fue de la Ciudad de México, así que no hubo problemas, seguí con la otra persona, aplicamos a un trabajo juntos, a ver si nos quedábamos, ya estábamos saliendo más en serio, ya conocía a su familia, a sus mascotas. Ya conocía todo de él. Ya vivía... Okay. Dormir

0: pues el orgullo de hombre empezó desde ese momento.
1: Eso me la solí, ¿tú crees? O sea, en el momento que tú me dijiste que tú sí te quedaste con la chamba y él no, dije, a mí se me hace que el problema de esta relación es el ego de por qué tú sí pudiste y yo no pude, y ya me acomplejo y me siento menos. Sí fue por ahí, ¿vea?
0: Así es.
1: No manches, mi Monse. ¿Y luego qué pex?
0: Pues ese día me empezó a reclamar de por qué no le mencioné desde antes, porque en este momento... Y yo como que calmando las cosas de, no, pues vamos al cine, vamos a hacer otra cosa. De todos modos no acepté el trabajo como tal. No, claro. Es que te pasas. Me empezó a reclamar. No lo sacaba ya de esas casillas.
1: ¿Sabes qué? Déjame anotar algo aquí ahorita que estás compartiendo esto para toda la gente que está escuchando. Les voy a decir algo, banda, y esto está 100% comprobado, ¿eh? Cuando en una relación de pareja lo que empiezas a sentir más que amor ya es competencia con tu pareja, o sea, de quién hace más, quién logra más, quién gana más, quién puede más, ya ahí valió cheto la relación, ¿eh? De verdad, o sea, si una pareja empieza a sentir esta envidia por competencia, ahí ya se fue al caño esa relación. ¿O no, mi Monse?
0: Así es.
1: A ver, vamos a hacer algo. Quédate conmigo en el siguiente bloque y me sigues contando cómo fue dándose esta relación una vez que empezaron a darse todos estos detallitos de envidia y competencia entre ustedes. Y me dices en qué término, ¿te parece?
0: Va, va.
1: Mientras tanto, ¿qué canción le vamos a poner a esta historia migajera?
0: El envidioso.
1: ¡Ándale! ¡Órale! ¡Me parece perfecto! ¡Muy bien! ¡Le quedó, pero mira, como anillo al dedo! Aquí está el envidioso de los dos carnales. ¿Cómo se grita en CDMX, Monse?
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El consultorio está abierto para ti. Márcanos 55 51 66 8929. Vamos a una pausa. Exactamente. Estas son las migajeras de La Qué Buena y el número es el siguiente: 55 51 66 8929. Me encuentras a mí como @yo soy Jaco, todo con Y en redes, así que te estoy esperando.

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1: Las 8:34. 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
2: Estamos de vuelta en el consultorio más grande de México. La segunda parte, sí, claro, segundas partes. Siempre hay segundas partes de nuestras historias migajeras. Tenemos esta historia de esta mujer anónima de 32 años de la CDMX. Oye, que nos cuenta cómo pues todo empezó muy bien con un chavo. Empezó viento en popa, pero cuando aplicaron al mismo trabajo, o sea, cuando aplicaron para que los contrataran en el mismo trabajo, ella sí se quedó y él no. Y a partir de ahí vino el ego herido de este macho alfa, empezó la envidia y empezaron las complicaciones. Yo les decía hace rato a la banda, por si vas llegando, que cuando en una relación de pareja ya se empieza a sentir competencia y mucho más fuerte, se empieza a sentir envidia porque le va bien al otro, ahí ya valió cheto el asunto, ¿eh? Pero mi Monse, tú dame fe y legalidad de esto que estoy diciendo. ¿Qué pasó? ¿Se salvó esta relación? ¿Se fue al caño? ¿Qué sucedió, mi amor?
3: Se fue a una situación de migajerismo extrema.
2: Ah, caray, ¿por qué? Desarrolla y exagera.
3: Porque regresó el chavo que te comenté al inicio.
2: Ok, el con el que salías antes de formalizar con este hombre que se puso ya de envidioso, ¿verdad?
3: Así es.
2: Regresó a tu vida, híjole, y en un momento donde estabas vulnerable, mi amor, ¿eh?
3: Así es.
2: No.
3: Y ese chavo, la verdad, es un hombre caballeroso, atento, todo lo que te puedas imaginar.
2: Ok.
3: Como trabajamos en el mismo lugar, pues ya te imaginarás, oye, te llevo a tu casa, o... Te traje un detallito. El otro se enteró, no sé cómo ni por qué, pero empezó a echarme todo en cara de, no, pues tú te vas con tu amiguito, ¿no? Por más que le expliqué que no había nada, que ya nada de nada en esa situación, pues ahora empezó de celoso y en un mensaje me puso, ¿sabes qué? Quédate con tu amiguito. Yo ya estoy en un mejor empleo y no cabes en mi vida.
2: Oye, este güey más ardido no podía estar, ¿verdad? O sea, estaba pero mega ardilla. ¿Sabes qué me impacta, mi amor? Porque sí lo he vivido, ¿eh? Y es más, yo también me voy a confesar de este lado. Uno como hombre, si no empieza a trabajar la seguridad en uno mismo... Uno cuando ve que su chica en cuestión es capaz, es inteligente, es entrona y empieza a crecer también a nivel personal y laboral, si uno no se trabaja, la neta es que uno se achica y uno es el que le empieza a cajetear bien gacho y uno termina aventando otros brazos a la mujer que ama, ¿eh? Y eso fue lo que pasó con este babas, la neta, ¿no? Con este güey que primero se puso tan inseguro y después tan celoso, pues que te terminó aventando los brazos de ese hombre caballeroso.
3: Así es.
2: Y entonces te terminó literal por mensaje y ya no supiste nada de él o cómo estuvo el rollo.
3: Me terminó bloqueando de todos lados. Yo también lo bloqueaba. Era ya como un juego. Fueron como unos 6 meses de juego de te bloqueo, no te bloqueo. Te pido perdón, te reclamo de por qué si eras mi mejor opción. Yo sí te amaba, me hiciste eso, nunca me contaste.
2: Chale.
3: Empezaron así 6 meses. Ya como en el octavo mes, otra vez habló para, según agradecer, de que le había conseguido un trabajo un poco mejor. Porque sí se lo conseguí, la verdad.
2: Ah, ¿tú se lo conseguiste?
3: Sí, otro trabajo, no al que aplicamos, pero sí otro trabajo.
2: O sea, fíjate cómo a veces la gente también es malagradecida cuando es insegura, ¿no? Todavía que tú le conseguiste la chamba, él te manda el mensaje y te dice, ya tengo un mejor trabajo, muchas gracias por participar, ahí la vemos, ¿no?
3: Así es.
2: Pero,
3: bueno,
2: ¿seguiste
3: pero
2: ahí?
3: Agradeció a los 8 meses.
2: No, pues, bueno, diría mi abuelita, más vale tarde que nunca, ¿verdad? Oye,
3: exacto.
2: ¿Y tú ya estabas para eso con el caballeroso, ya andabas con el caballeroso o seguías ahí rogándole este canijo ingrato?
3: Pues como sí me vio muy mal por ese chavo, por César, sí me terminó dejando también él. Me quedé como el perro de las dos tortas.
2: A ver, ayúdame a entender algo, porque yo quiero que me ayudes a entender algo, porque eso le pasa a muchas chicas que nos escuchan y a muchas chicas que conozco. Si ya saben que ese güey no les conviene, si ya saben que ese güey es envidioso, es manipulador, es inseguro, es celoso, ¿por qué le sufren tanto a esos güeyes? Porque esa es la pregunta del millón de... mi pregunta existencial. ¿Por qué pasa eso, guapa?
3: Ay, no sé, tal vez son los más hot.
2: Mira, oye, a ver, ahorita que estás diciendo eso tiene, también me hace sentido, ¿eh? Te voy a decir por qué, porque al final es tan tóxico el asunto que hay muchas emociones encontradas, y me imagino que cuando también descargan esas emociones a la hora de estar juntos en la cama, puede ser una confusión de un donde uno sienta que de plano es como mucha conexión, pero yo creo que es más bien mucha toxicidad, ¿no? Y eso como que confunde. ¿Tiene sentido lo que me estás diciendo?
3: Así es.
2: Híjole,
3: uno se confunde, o sea, en esos momentos, carnal.
2: A ver, entonces te voy a hacer pregunta. El otro día yo estaba justamente con la Magda Chiprés platicando. Te voy a hacer la misma pregunta. ¿Tú prefieres uno hot pero tóxico, o prefieres uno tranquilito pero caballeroso?
3: No se puede combinar.
2: No se puede, es una u otra. O sea, porque es una u otra.
3: Ay, Dios.
2: Ya ves cómo son, es que ve, no tendría ni por qué pensarlo, pero lo consideran, hija, si luego están ahí sufriendo y están migajeando amor, pero bueno, ahí diría uno aquí en el programa, escuchamos y no juzgamos, cada quien con su propia responsabilidad, ¿verdad?
3: Así es.
2: Ay, mi amorcito corazón, oye, muchas gracias por compartir tu historia, bebé, te mando un besote bien grande. ¿Qué canción le vamos a poner a esta migajera de la que buena?
3: Te lo dejo a tu consideración, ahora sí.
2: Ok, vamos a ponerle pues la del tóxico. Hace rato la del envidioso, pues ahorita hay que ponerle la del tóxico, ¿te parece?
3: Va, va, va.
2: Órale, ya estás, me parece perfecto. Mientras tanto, ¿cómo se grita en CDMX?
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0: Tu compa Karen León y Grupo Firme, ahí nomás, a las cocas.
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0: Aquí escuchamos y no juzgamos. 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Este es el consultorio más grande de México y es el consultorio de las migajeras de La Qué Buena en toda la cadena internacional. Soy el Yaco, arroba yo soy Yaco. Pausa y regreso. 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
5: Este es el momento de arrancar la segunda hora de Las Migajeras de La Que Buena, las famosas migajeras. Soy el Jaco, bienvenidos. Las filiales que se están conectando, las que buenas que se están uniendo en este momento al consultorio más grande de México, bienvenidos y bienvenidas. Abrazo fuerte, totote. Es momento de comunicarse y dejar tu historia al 55-5166-8929. Escuchamos y no juzgamos.
0: 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Ya son las 9 en punto.
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6: ¡Opa, muy bobadilla!

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1: ¿Cómo estamos, familia? Buenas noches. Desde el consultorio más grande de México, soy el Yaco, soy el Chapulín de la Qué Buena para todo el país. Y obviamente con las historias migajeras que usted cuenta, son las historias de la gente para la gente. Así que márcanos 55-51-66-8929. Échanos el phone. También puedes dejarnos el WhatsApp con tu número y te buscamos. O también en mis historias en arroba yo soy Yaco, todo con Y en el Instagram. Ahí me puedes dejar tu número. Mientras tanto, vamos a ver quién está en la línea. Buenas, buenas, buenas noches. Hola.
2: Buenas noches.
1: ¿Qué onda? ¿Cómo te llamas, carnal?
2: Jesús, hermano.
1: Mi querido Chuy, bienvenido al consultorio más grande de México. Oye, pues pregunta, ¿qué edad tienes y de dónde eres, carnal?
2: Tengo 23 años y soy de la Ciudad de México.
1: Ah, súper morrito, carnalito. Va, me parece perfecto, me parece perverso. Pues desde la Ciudad de México, con 23 años, el buen Chucho. Carnal, te cedo el micrófono. Estás en el consultorio más grande de México. Adelante con tu historia migajera.
2: Perfecto, mira. Te cuento, yo estaba desde los 15 en una relación. Okay. Entonces, pues, tú sabes, uno se va encariñando, pasan los años.
3: ¡Ay, el amor!
2: Resulta que esta chava con la que yo estaba me estuvo engañando durante todo el tiempo que estuvo conmigo.
3: ¡No manches!
2: Y yo lo sabía.
3: ¿Qué?
2: Pero okay. A pesar de los engaños y todo eso, yo estuve ahí, como diríamos, migajeando amor.
1: Claro. A ver, carnal, ¿cuánto duraron en esta relación? ¿Cuánto duraste con esta morra?
2: 4 años.
1: 4 años. ¿Y desde qué momento de la relación, o sea, tú te percataste del primer engaño, de la primera infidelidad?
2: Como a los 2 meses.
1: ¡Ah! No manches, hermanito. Oye, pero no se tardó nada. Digo, con todo respeto, ¿eh? Escuchamos y no juzgamos la canija, ¿eh?
2: Sí, no.
1: ¿Y cómo fue esa? A ver, ¿cómo la cachaste en esa primera infidelidad? O sea, ¿qué fue lo primero que viste, que notaste, que te diste cuenta y que después pues lo normalizaste en los siguientes 4 años? ¿Cómo fue la primera vez?
2: Ah, pues mira, ella iba a salir, estaba en mi casa, iba a salir de noche. Entonces, uh-huh. yo me ofrecí a acompañarla a su casa porque, pues, ¿cómo no? Y cuando la acompañé, siempre me decía, aquí déjame y ya vete, o sea, a cuadras de su casa. Y yo, no, okay. ¿Cómo crees? Y me decía, no. Y era muy forzado, siempre era, a fuerza lo tenía que hacer. Entonces, una vez que dije, ¿por qué? Me quedé. Vi que estaba ese novio y estaban besando y todo.
1: No manches. Oye, pero órale. O sea que la neta es que era, ¿cómo le dicen este término? Era bandida, ¿no? Era corazón de condominio, entonces.
3: Soy coqueta.
1: Sí, porque es que te voy a decir algo. Hay gente que pone el cuerno, que es infiel, porque empieza a sentir otra cosa, a lo mejor fuerte por alguien, ¿no? Hay otras personas que son infieles porque las tratan muy mal y entonces alguien les habla bonito y se da la infidelidad. Pero hay este tipo de infidelidad que, ¿sabes cómo yo la catalogo? Que es como por deporte, ¿eh? O sea, hay gente que lo hace todo un deporte extremo y nada más es por, pues porque puede, porque así que dijeras que porque estuviera enamorada o algo, pues si fuera así, pues ¿para qué te abriría la puerta a ti? ¿Estás de acuerdo?
2: Sí.
1: A ver, y entonces la cachaste, hermano, y quiero preguntarte algo. ¿Enfrentaste o tú te hiciste como que la Virgen te hablaba, te hiciste de la vista gorda y tú lo dejaste pasar?
2: Lo dejé pasar.
3: Está bien,
1: ok, ya entiendo. O sea, es que también

0: Le va, pues por eso se las paso.
1: Fíjate que era más que nada el trato, el cómo me trataba.
0: No, pues es que a ver, ahorita tuviste esta risa traviesa, carnal, ¿no? De pues, en una de esas sí también es por eso, ¿no?
1: Pues mira, uno nunca sabe.
0: Hijo de Dios, no maca yo. Oye, y la neta, después de estos 4 años, pues la pregunta importante, ¿no? ¿Qué fue cuál fue la gota que derramó el vaso y donde después de haberle perdonado tantas dijiste, no, ya te perdoné un chorro, ya llégale?
1: Fue cuando un punto de mi vida se quebró todo por completo y pues ya ella no estaba ahí para mí. Entonces, fue donde me di cuenta que pues ella no valía la pena.
0: Uy, oye, me gustaría que me contaras esa parte donde se quebró tu vida. ¿Me regalarías otro bloque para saber qué es lo que viviste y qué es lo que no hizo por ti para que ahora sí la terminaras? ¿Te quedas conmigo claro. un bloque más?
1: Claro, claro.
0: Órale, va. Mientras tanto, carnal, ¿qué canción le ponemos a esta historia migajera? ¿Qué canción te gustaría escuchar?
1: Ponme Ahora Resulta de Voz de Mando.
0: ¡Ah, pa' toro, va! Esta rola va con turbo, me parece perfecto, carnal. Oye, pues dime cómo se grita en CDMX.
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1: Las 9:20. Márcanos o déjanos un WhatsApp. 55 5166 8929.

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2: Las 9:23.
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0: El consultorio está abierto para ti. Márcanos 55 51 66 8929. Hacemos una pequeña pausa y retachamos. Soy el Yaco, arroba yo soy Yaco, y estas son las migajeras de la que buena. ¿Cuál es el número? 55 51 66 8929. Márcanos, llámanos, aquí suena. ¡Qué buena!
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2: Estamos de vuelta en el consultorio más grande de México. Las migajeras de La Qué Buena. 9:32. Es hora de contar tu historia. 55 51 66 8929.

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1: Las 9:35. 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
1: Estamos de vuelta en el consultorio más grande de México, el consultorio de las migajeras de La Qué Buena. Soy el Yaco, soy el Chapulín de La Qué Buena. Gracias por estar con nosotros. Oigan, tenemos historias que son demasiado intensas, demasiado fuertes, y por eso de repente se alargan. Y este es el caso. Tenemos la segunda parte de este Chucho de 26 años de la Ciudad de México, que nos cuenta cómo tuvo una relación que duró 4 años y desde el mes número 2 de la relación, la susodicha le puso el cuerno infinidad de veces, ya sea porque él la cachó a ella pues besándose con su ex, y también le cachó mensajitos con otros hombres. O sea, realmente esta mujer parecía que utilizaba a los hombres como deporte extremo. Mi querido Chucho me cuenta que la razón por la que después de 4 años, a pesar de que le encantaba y que se hacía de la vista gorda y le pasó todas sus infidelidades, la razón por la cual la terminó es porque en un momento donde se le quebró la vida, ella no estuvo para él, y por eso te tenemos aquí, Chucho. Gracias por quedarte. Cuéntame, claro, carnal, ¿qué fue lo que viviste? ¿Qué situación tan complicada viviste que se te quebró la vida y que ella no estuvo ahí para ti? Platícame.
2: Pues mira, yo antes era pequeño y teníamos muchos problemas en mi casa, así familiares, ¿no?
1: Claro.
2: Y llegó un punto en el que mi vida se quebró porque se pelearon mis familiares, echaron a todos de nuestra casa, yo no teníamos dónde vivir. Y pues quedamos absolutamente en la calle y sin nada.
1: ¿Qué edad tenías en ese entonces, mi Chucho, la neta?
2: 17.
1: No, estabas bien morrito, carnal, bien morrito, sí. Y también en esa edad también de la adolescencia, ¿no? Donde sientes a tope cualquier situación que te pasa en la vida.
2: Sí, sí, sí.
1: Y es ahí donde tú recurres a ella. ¿Y cómo fue su reacción, o ella qué te opinaba al respecto cuando, me imagino que tuviste alguna llamada o alguna plática con ella de, oye, pues ya no tenemos ni dónde, ¿no? Ni dónde caer.
2: Sí, justo cuando pasó eso, ella estaba conmigo. Y los primeros días todo bien, o sea, pero cuando yo me empecé a decaer, ella dijo, ¿sabes qué? Yo no te voy a cuidar ni voy a estar aquí, adiós. Y se fue.
1: O sea, así de directa, o sea, ni siquiera fue como hipócrita de, sí, ahorita vengo, yo te echo la mano, y aunque no hubiera pasado nada, de plano fue directa contigo y grosera.
2: Sí, directamente se fue.
1: Uy, hermano. Oye, ahorita que me estás diciendo eso, ¿tú sentiste que la morra era interesada, carnalito? O sea, tú le disparabas cosas, digo, estabas muy chavito, pero a esa edad que le pagabas cosas, ¿o por qué crees que estaba contigo si siempre tuvo una doble vida?
2: Pues realmente sí, no me gusta decirlo exponiendo a las personas, pero realmente sí siento que era muy interesada, porque a mí desde chiquito me enseñaron que es tu mujer y provee, entonces siempre era comprarle cosas, regalarle cosas, ser muy detallista, entonces yo siento que es por eso que estuvo ahí conmigo.
1: Sí, es que ahorita que me estás compartiendo ya toda la historia, así como me la fuiste contando, el perfil de esta mujer que tú me platicas es eso, o sea, una mujer que realmente, pues lo que le interesaba era, pues qué me podías dar, qué me podías proveer, qué te podías sacar, porque ya sea mujer u hombre, en el momento que su pareja tiene un bache y más económico, es ahí donde te das cuenta si la persona estaba contigo por ti o por lo que le aportabas. Y queda claro que en esta situación, pues era por lo que tú le dabas, ¿no? La neta.
2: La verdad, sí.
1: ¿Y cuando la terminaste, ella te dijo algo? ¿O simplemente esa vez que ella se fue, ya no jamás volvió a regresar?
2: Pues al principio me dejó en paz, pero como que, no sé, ella quería que yo supiera que seguía ahí, ¿sabes? Le pasaba 2 meses, 3 meses y me mandaba un mensaje.
1: Es lo que te digo, carnal. Hay mujeres y hombres que parece que hacen esto como deporte. Que parece, sí, que nada más es como para sentir esa satisfacción de, sí, lo traigo cortito, o sea, o lo traigo cacheteando las banquetas, o lo traigo como menso, como mensa, ¿no?
2: Sí.
1: Carnalito, pues qué bueno que te zafaste de ese alacrán. Qué bueno que esta situación tan complicada. Mira, es que suena bien raro lo que te voy a decir, pero es muy, muy verdadero. A veces hay situaciones que vivimos de manera complicada para que se nos alejen personas que no valen la pena en nuestra vida. De otra manera, esa persona a lo mejor hubiera seguido contigo, carnal, y te hubiera dado lata más años, al Children. Entonces, sí, por algo pasan las cosas, los tiempos son perfectos, y mi rey, muchas gracias por compartir esta historia. ¿Qué canción le vamos a poner a esta historia migajera?
2: Pues me gustaría la de Despídase Bien de Carin León.
1: Pues sí, porque se fue, ahora sí que se fue. Bueno, no voy a decir cómo se fue, la neta, porque es muy grosero, pero la neta es que sí no se despidió como debería. Carnal, ¿cómo se grita en Ciudad de México, mi rey?
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1: 9:49. Las migajeras de La Qué Buena.

0: las migajeras de la que buena en cadena. Ya me voy, muchísimas gracias. Soy el Yaco. Oye, me encuentras como arroba yo soy Yaco, todo con Y. Así estoy en redes sociales. Sígueme, acá te estoy esperando. Y también en las historias, ahí me puedes estar dejando tus números para que compartas mucho más de las migajeras de la que buena. Bye, bye.
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2: Ya son las 10:01.
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1: Ya son las 10:04.
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1: Esta canción va con mucho cariño y con mucho respeto hasta el cielo para nuestro aventurero Jason Jiménez.
2: Seguimos, ya son las 10:09.
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0: arrancando con la confesión en esta noche, ya te la sabes, 55-5166-8929. Y ahora sí que pase la primera persona. Hola, hola.
1: Hola, ¿qué tal? Buenas noches.
0: ¿Qué olas, carnal? ¿Cómo andas? Oye, ¿ya listo para dar tu confesión esta noche?
1: Sí, Jordi, ya, listo.
0: A darle, papi. Entonces, oye, ¿vas a revelar tu nombre? ¿Va a ser secreto? Tú dime, tú mandas.
1: Secreto, secreto.
0: Uy, secreto anónimo. Está bien, sin más, carnal. Secreto, amigo anónimo. Adelante con tu confesión.
1: No, pues, confieso que he agarrado la camioneta nueva de mi papá sin que pues, él se diera cuenta.
0: Ah, caray, a ver, cuéntame más, por favor. Dices que, a ver, un poquito más lento, a detalle. Tú tienes a tus papás, ¿no? Tus papás se compraron una camioneta y ellos, por ende, pues seguramente no te la prestan por ser nueva.
1: Sí, claro. Sí,
0: oye,
1: sí,
0: ¿en qué momento dices, bueno, es buena idea agarrarla sin su permiso?
1: Cuando se van a trabajar, bueno, ajá, se van en otro carro y pues ya dejan la camioneta nueva y pues ya ahí me voy a la escuela o con amigos.
0: Ah, o sea, te vas ahí con tus cuates. Pero a ver, ¿no crees que sea peligroso? O sea, ¿no te da miedo que en algún momento, no sé, por alguna razón de esas que luego pasan, no se la choques y el regaño sea muy fuerte?
1: Nah, no creo. Y pues si pasa algo, pues también la camioneta tiene seguro.
0: Claro, a ver, eso tiene seguro, pero me imagino que el regaño... ¿O tú crees que no te regañarían tus papás?
1: Sí, yo creo que sí. Por eso te digo, es secreto.
0: Es secreto.
1: Pero bueno, lo confieso.
0: Oye, pero a ver, imaginemos esto. Que tus papás se enteran. No lo chocas, pero simplemente un día se dan cuenta. ¿Crees que el regaño cómo sería? Cuéntanos.
1: No, pues yo creo que sí, un poquito fuerte.
0: Te dirían, oye, ¿por qué abusaste de mi confianza? Yo que la dejo aquí, es nueva, ¿qué te pasa? Ni yo la estoy usando como para que mi hijo venga y la use.
1: Sí, no, yo creo que yo la uso más que él.
0: Ah, o sea, a ese sí, plano de que la usas tú más que tus papás.
1: No, pero sí, un pocas veces, pero pues yo creo que si te llega a enterar de que le he agarrado, pues yo creo que sí.
0: Pero
1: sí,
0: bueno,
1: esperaría una regañada muy
0: fuerte. Tu papá creo que lo va a entender si le dices así, papi, pues es que me voy con las muchachonas, con las chavas, ¿cómo quieres que no agarre tu camioneta?
1: Sí, sí me entiende.
0: Claro, malo sería que le digas voy con mis cuates, ahí yo creo que sí te va a regañar.
1: Sí, eso sí le diría, no, pues me fui con alguien, ¿no? Fui a ver a alguien.
0: Fui a ver a una muchacha, ¿no? Metí a cinco, papi, cinco mujeres caben en tu camioneta.
1: Un poquito más.
0: Un poco, ah, o sea, sí está grande la camioneta entonces.
1: Algo.
0: Ay, Dios mío, pues ojalá nunca se enteren, carnal, porque, a ver, dices que puede que sea un regaño leve, pero pues no queremos ningún regaño, ni porque sea leve ni que sea fuerte.
1: Sí, no, esperemos que no.
0: Y bueno, si lo sigues haciendo, pues que nunca se den cuenta y que nunca pase nada porque, pues bueno, no te deseamos el mal, ¿verdad?
1: Exacto, Jordi.
0: Oye, ¿de quién crees que el regaño sería más fuerte? ¿De tu mamá o de tu papá?
1: De mi papá.
0: Ah, de tu papá. ¿La mamá qué te diría? No, hijo, no te preocupes, yo te entiendo, ¿o qué?
1: No, también me regañaría, pero pues no es mi papá.
0: ¿Más leve son? No, a ver, creo que normalmente es la mamá la que te regaña un poco menos y el papá es el de la mano dura, ¿no? El que regaña más fuerte, el que levanta la voz, el que pone la firmeza.

0: Bueno, carnal, te agradezco la confianza, te agradezco la confesión y quiero que me digas por tus rumbos cómo se grita, cómo se dice. Fuerte y claro.
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4: 10 con 16. 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

0: Vamos a la primera pausa. Al regreso, más buena música, más confesiones. Se le ve al 55-5166-8929. No le cambies.
1: La temperatura:
0: 17 grados.
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0: tenemos otra, una vez más, una confesión más. Ya te la sabes, 55-51-66-8929. A ver, anímate a confesar, de verdad. A ver, nadie va a saber ni tu nombre, bueno, si lo deseas. Nadie va a saber ni de dónde eres, ni de qué chambeas, nada, nada. Es más, hasta si quieres te modificamos la voz para que confieses con más ganas. Pero bueno, ya tenemos otra. Dígame usted, ¿quién está por acá en la línea? Hola. Carnal, ¿cómo andas? ¿Cómo te llamas? ¿Vas a revelar tu nombre o va a ser anónimo? ¿Va a ser secreto?
1: No, voy a revelar mi nombre. Mi nombre es Axel.
0: ¡Axel! Mi carnal, el Axel, oye. Aventado, ¿eh? O sea, ¿quieres que todo México se entere cómo te llamas, carnal? Entonces, sin más, mi querido Axel, el micrófono es tuyo. Adelante con tu confesión.
1: Bueno, la confesión que quiero hacer en esta noche es de que estoy enamorado de la novia de mi mejor amigo. Prácticamente yo con mi amigo vamos en la universidad, llevamos apenas un año de conocernos. Ajá. Y la verdad, pues su novia está muy guapa, muy simpática. Prácticamente, pues yo a la novia de mi amigo sí me le he insinuado en varias ocasiones. Es como, estoy de facilote con él, ¿no? Lo malo de aquí es de que pues, luego si me entra el tomamiento de conciencia, yo no te voy a ser honesto. Sí. Prácticamente digo, pues es mi compa, o sea, ya, eso hoy en día no se vale chapulinear, ¿no? Prácticamente a los amigos, ¿no? Entonces, pues, la verdad, no le quiero decir a mi compa y a ella, creo que ya se dio cuenta, pero en ocasiones, pues luego sí me ha entrado, Jordi, luego no me ha entrado, entonces luego digo, a ver, ¿quieres hija o no quieres? Entonces, pues, la verdad sí me saca un poco de contexto prácticamente pues, su actitud, ¿no? Pero la claro, morrilla claro. Está muy guapa, la verdad. O sea, luego se le ve que un detallito así escondidas, o que un chocolatito, que unas florecitas que las mando al domicilio, y la morra y me le menta a mi amigo de que no, es que me leyeron mis amigas.
0: O sea, la morra te da entrada, para empezar, ¿no? O sea, ella sí, claro, te está dando un sí, digo, porque tampoco te dice que no. Digo, si no quisiera, tan fácil que es como no aceptarte el detalle, ¿no? Lo que le sea que le estés dando, pues no lo aceptas si no quisieras. Pero a ver, al ya aceptarlo y también al mentirle a tu amigo, al decirle que se lo manda a otra persona, significa, pues, carnal, que ahí ya coronaste. Digo, desafortunadamente para tu mejor amigo, pero afortunadamente para ti, ahí ya tienes un sí asegurado.
1: Exacto, pues prácticamente yo le he dicho, mira, le he enseñado de, ¿sabes qué? Pues deja mi compa, hay que hacer una vida tú y yo juntos, vamos a intentarlo. Pero ella me dice, no, es que tu compa, la verdad, me la tiene también un así que mucho, y tú también, entonces la verdad quiero estar con alguno, pero digo, ah, no, ese sí es ya, hoy la sociedad está muy loca, ¿no? Entonces yo le digo, ¿sabes qué? O soy yo o es él, ¿no?
0: Ah, pero, o sea, también tú te pones tus moños, carnal, ya. Ay, sí. ¿Es él o soy yo? No, hombre, carnal, tú fuiste el otro.
1: Pero, a ver, hay que tener siempre exclusividad, Jordi, ¿no? Entonces, bueno, yo quiero mi exclusividad, sí, ¿no? Razón. O sea, imagínate, por decir, yo le quiero un fin de semana, Jordi, y quiero ver, la quiero estar aquí con ella, y me dice, no puedo, porque estoy con mi primera. ¿Qué pasó, no? O sea,
0: pero a ver, aquí debes de entender que fue lo que tú elegiste. O sea, tú la elegiste a ella casada. Bueno, no casada, pero con pareja. Digo, sé que no la elegiste como tal. Digo, simplemente te enamoraste de ella. Pero al final, tú sabías, tu mente ya sabía lo que se iba a tener al estar con ella, que era pues que ella tenía pareja, ¿no? Que la exclusividad que tal vez tú buscabas o que tú querías, pues con ella seguramente no iba a poder. ¿Por qué? Pues porque ella tenía a alguien. Al menos, qué bueno, la mandaras a volar. O sea, bueno, que ella mandara a volar a su pareja, pero creo que era muy complicado, muy difícil.
1: Sí, de hecho está, bueno, le digo, que llevo bastante tiempo con mi amigo, con mi compa. Entonces, la verdad, yo, o sea, es el entregador, Jordi, pero estoy honesto. La primera es, ajá, decirle a mi compa, ¿sabes qué? Como dije, la canción de la banda MS, compa, me gusta tu morra. O la segunda es, pues, estar escondidas, así como la canción de Aroma de Amor de Tres, prácticamente. Entonces,
0: Amor de Tres. Ya. Pero a ver, ¿qué dice la canción de Aroma? Amor de Tres. Es una mala decisión, ¿eh? Es una mala decisión.
1: No, pues ella huyó. No voy a tener que ir con la de cómprame el puesto tú.
0: Claro, morra, ¿no? Directo, carnal. Y si hay tema, lo arreglamos. Mira, a lo mejor no lo notas, pero ella y yo nos gustamos. Sí le dolió el comentario, ¿no?
1: Sí, pues la verdad, soy sincero, yo creo que sí le voy a decir a mi amigo. Es que, ¿sabes qué? Mira, prefiero perder tu tía que perderle ella, porque, tío, la morra ya me entraba, ya hemos tenido unos tópicos besitos, ya sabes, ¿no? Pero dije, no, prefiero perder mil veces a un amigo. Dice que un amigo se encuentra más adelante que un amor que nunca la vas a poder encontrar. Entonces, le dije, ¿sabes qué, amigo?
0: Bueno, a ver, creo que las dos se pueden encontrar. No sé si fácil, pero se puede encontrar. Al amigo, pues bueno, se puede encontrar. Están chavos, X. Pero a la novia, bueno, a la chava en este caso, pues también, a ver, hay muchos. Te puedes enamorar de una y si no funciona, pues bueno, no pasa nada. Al final, creo que a los dos se puede encontrar un poco más fácil, pero al final lo que tú decides es estar con ella. Es a lo que okay. le vamos a dar peso y tú, pues, prefieres a ella antes que a tu amigo. Y está bien, a ver, no te vamos a juzgar porque habrá gente que prefiera al amigo antes que la novia. En este caso, tú prefieres a la mujer antes que el amigo y está completamente correcto.
1: Y además ya le invertí, Jordi, entonces ya, o sea, ya si le invertí, Jordi, mi amor.
0: Y a ver, ¿no te da miedo que, a ver, la haces tu novia, ¿no? Ya te da exclusividad, te deja, ella deja a tu amigo, a tu carnal. ¿No te da miedo que así como tú la conociste, ella pueda estar y tener otro amante? Digo, si ya se le hizo fácil una vez, que no se le haga fácil dos veces.
1: ¿Sabes qué? Eso sí no lo había pensado, pero pues como dijeron por ahí, Jordi, que no arriesga, no gana, ¿no? Entonces, claro, pues yo ahora sí que voy a dar todo de mí, voy a dar el 100%, como en cada relación siempre lo doy, y si no se va, Jordi, ni modo, o sea, como tú dices, pero voy a morir del intento.
0: Claro, al final luego también quedarse con las ganas, quedarse con el que hubiera sido, duele mucho, de verdad, el pensar que, ay, si lo hubiera hablado, si me hubiera arriesgado, si lo hubiera hecho, creo que eso no tiene precio, eso de verdad lastima demasiado, porque al final el tiempo no se puede hacer para atrás, no puedes revertir el tiempo, no puedes volver a hacer algo que no existe, no se puede. Entonces, tomar riesgos, hacer lo que te gusta, hacer lo que te nazca, fluir, creo que es lo mejor del mundo y así estás sin preocupaciones y, por supuesto, sin frustraciones, ¿no? Estar frustrado por no haberlo hecho.
1: Sí, exacto. Como decían por ahí, o como dice mi abuelita, el hubiera no existe, ¿no? Entonces, hay que aprovechar el presente y lo que venga, Jordi, ya. Y si llega a dar algo, estaré comunicando nuevamente aquí en las confesiones contigo y
0: parece
1: te contaré el desenlace de esta historia de, como decían por ahí, amor de tres.
0: Pues mira, qué raro, para que veas que sí te vamos a complacer, no con la de amor de tres, porque esa ahí te dice que no lo hagas. Y yo quiero decirte okay. que pues, si lo vas a hacer, hazlo bien y se lo digas a la cara, así que te vamos a poner esta canción, que es de la banda MS, se llama así como lo dices, Me Gusta Tu Vieja, para que se la cantes en su cara a tu mejor amigo, a tu carnal, y le digas, compa, me gusta tu vieja, carnal, aquí suena.
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0: Ya son las 10:45.

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1: La temperatura
0: 17 grados.
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2: Las 11 en punto.

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1: El tiempo exacto, 11:04.
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0: nosotros, tenemos más confesiones ALB a través de las verdades. ALB, soy el Jordi, soy el Pichón, estoy contigo hoy hasta las 2, así que sin más, que le pase, papi, pásale, carnal, a las confesiones ALB. Hola, hola.
1: Hola, Jordi, buenas noches.
0: ¿Qué hola, carnal? ¿Cómo andas? ¿Ya listo? ¿Ya ready para dar tu confe?
1: Sí, claro.
0: Oye, ¿vas a revelar tu identidad o va a ser sin nombre?
1: No, me gustaría que sea anónimo, por favor.
0: Uy, a ver, me gusta y también me agrada cuando es anónimo, porque eso quiere decir que es buena la confesión. O sea, que está tan grande, que es tan bueno el chisme, que prefieren por su bien no revelar su nombre, su identidad. Así que, carnal, sin más, el micrófono es tuyo, adelante con tu confesión.
1: Gracias, Jordi. Pues más que nada es una confesión, no me pasó a mí.
0: Ajá.
1: Bueno, o sea, sí me pasó a mí, pero no es mía, ¿sabes?
0: Ok, cuéntame más.
1: Yo soy conductor de plataforma.
0: Ajá.
1: Entonces, pues, sí, tocan varias historias. Yo creo que a partir de aquí voy a empezar a contar varias. Pero esto es muy especial. ¿Qué crees que agarré un viaje y fui al aeropuerto? Fuimos a un hotel de San Ángel.
0: Okay.
1: Y pues era un señor sombrerudo, bigotón, grande y todo el desastre, ¿no?
0: Era el viejo del sombrerón, ¿no?
1: Algo así. Pero, o sea, pues sí, al final, bueno, sí, al inicio no te das cuenta, ¿no? De las cosas. Y hasta que empieza a platicar y todo, pues dices, bueno, el chiste es que comenzamos el viaje. Lo llevé al hotel y me dijo, oye, aguántame unos minutos, ¿sabes qué? Voy a ir a un casino y pues quiero ver si me puedes acompañar y después recogerme.
0: Ay.
1: Y ya, pues sí, yo dije, órale, va. Quieras o no, pues es un viaje que me va a dar ganancia, ¿no?
0: Claro, una buena pasta.
1: Sí, claro. Entonces, pues ya pasé, bueno, lo llevé al hotel, lo dejé. Dejó sus maletas, supongo que agarró dinero y se salió. Y ya después me dije, por favor, puedes venir por mí a las 2, yo voy a estar aquí puntual, esperando. Y dije, órale, va. Pues ya que estamos en el... Ya que vamos de regreso, paso por él y todo el show. Y ya que vamos de regreso a su hotel, me dice Jordi, así que me la canta.
0: A ver.
1: Dice, oye, vato, ya ves, así, con su acento, ¿no?
0: Oye,
1: vato, dice, ¿no te gustaría ganar más dinero?
0: Ay, ¿no te gustaría aquí hacer
1: ganar
0: un
1: más dinero? Sí, ajá. Algo así, ¿no? Y yo, no,
0: y tú,
1: pues,
0: claro,
1: no,
0: claro que quiero.
1: No, pues sí, el dinero sí quiero, pero pues, no debe.
0: Depende de qué tengo que hacer, ¿no?
1: Exactamente. Pues sí, o sea, simplemente se ofreció a pues sí, que le hicieron unas chambitas.
0: Te dijo, bácate por los chescos, carnal, aquí te vamos,
1: ajá,
0: a dar una,
1: así, pero,
0: una
1: pero
0: buena recompensa, una buena propina.
1: Pero que me quedara en la noche completa con él.
0: Ah, no, le dijiste, no, jefe, ese está más caro, ¿no? Ese servicio sí. Ya le sale caro, carnal.
1: Es que ese es el detalle, o sea, pues sí quería pagar chido.
0: ¿Cuánto entonces, más o menos te ofreció?
1: Me ofrecía 8 varos la noche.
0: No, hombre, carrillo, por 8,000 varos. ¿A quién tenemos que golpear? A ver.
1: Sí, pues sí, si se trata de golpes, pues adelante, ¿no?
0: No.
1: Pero yo.
0: En el ombligo,
1: no.
0: Dice.
1: Eso sí, de plano no.
0: Ajá.
1: Entonces, pues sí, le dije que no. Sinceramente,
0: puro
1: no.
0: Cabeceo,
1: le dije,
0: dice.
1: Mira, pues la verdad es un poquito incómodo. Ajá. Te digo, porque pues no le hago eso, le digo, pero pues yo te dejo en tu hotel y sin problema.
0: Que le dijiste, no, pues no, aquí adelantito, te dejamos aquí, de aquí de que encuentras.
1: Sí, de hecho sí. Pues pasamos por la parte de donde hay este tipo de chicas, ¿no?
0: Claro.
1: Pero no se animó. Yo creo
0: que. O sea, quería contigo,
1: quería,
0: nada más.
1: Quería palo.
0: Y no del bueno, carnal. No, hombre. Aparte, imagino que la incomodidad o que sentiste en ese momento y no saber cómo lidiar con algo así, con una oferta de esas. Y aparte, me imagino que haber rechazado 8,000 varos dolió. No, si hubiera sido otra cosa, pues uno lo acepta, ¿no? Humildemente. Claro que sí, jefe. ¿Qué más? ¿A qué le ayudo a cargar? No sé, algo. Pero ya, cabezas
1: claro.
0: En el ombligo, pues como que no.
1: Sí, no. Sí dolieron porque, pues, dices, pues ya te los está cantando y, pues, tenía el varo. Porque pues sí.
0: Te lo dio leer, ¿no? Billete, te dijo, mira, sí. Siéntelo, huélelo.
1: Pago por verdes.
0: ¿Y qué dijiste? Bueno, está bien, si solo es verde, M500.
1: No, no, no.
0: Bueno,
1: la verdad, 1500. No. No, pues esa fue mi historia. Te digo, sí tengo otras más buenas ya con chicas, ¿no? Pero
0: estas... Ya con chicas, claro.
1: A la goma, no.

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3: 11, 16.

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1: La temperatura:
0: 17 grados.
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13: 11:29.

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0: Hola, hola, bienvenidos una vez más a este espacio de Ya Oíste. Yo soy Génesis Sainz. Más que feliz, emocionada de tratar un tema, pues del que se habla muy poco, la sarcopenia. A veces te sientes con menos fuerza, te cuesta más trabajo cargar cosas, subir escaleras, levantarte de una silla. Pues todos esos puntos hoy los vamos a aclarar. Y para eso tenemos una invitada muy especial. Nos acompaña la doctora Claudia Santillán Arriaga, que es especialista en medicina interna. Doctora, bienvenida, muchas gracias.
6: Muchas gracias, buenos días, gracias por la invitación. Y bueno, vamos a hablar de lo que es la sarcopenia, como lo mencionaban ahorita, conocido desde ya muchos años, últimamente en boga en México. ¿Por qué? Porque vamos todos para ese diagnóstico o ese síndrome que actualmente se conoce. A la sarcopenia se le menciona como sarcopenia del latín y griego, que es sars, carne, penia, disminución, que es disminución del músculo, o también se le conoce como miopenia. Músculo mío, okay. Penia, disminución. Y esto va unado a otros términos que se llaman dinamopenia, que es disminución en la fuerza, y por consiguiente también la cratopenia, que es la disminución en el músculo, disminución en la fuerza, y por consiguiente disminución en la actividad funcional diaria. Anteriormente se conocía que era un síndrome geriátrico, porque todos los cambios que vamos teniendo a partir de los 65 años van generando parte de estos síndromes geriátricos. Pero conforme han avanzado los años y los tiempos, se han hecho varios estudios condicionando que no solamente el paciente geriátrico, sino también el paciente que tiene enfermedades metabólicas, como pueden ser la diabetes, la obesidad, la insuficiencia cardíaca y recientemente más estudios sobre la enfermedad renal crónica.
0: ¿Cómo lo podemos como centrar de que no solamente es algo para la gente mayor, sino que es como un desgaste prematuro, se podría decir?
6: Sí, un desgaste prematuro. Ya fisiológicamente a partir de los 50 años empezamos a tener cambios en las células de todo el cuerpo, pero ahora México desafortunadamente somos el primer país de obesidad infantil. Al ser el primer país de obesidad infantil, vamos generando mayor peso en nuestra estructura muscular y en futuro podemos llegar a desarrollar lo que es la obesidad, lo que es la diabetes mellitus y por consiguiente las enfermedades cardiometabólicas como la insuficiencia cardíaca. Entonces, todas esas enfermedades, al tener un desgaste progresivo y crónico, van a dar una disminución en la masa muscular corporal. Se comenta que después de los 50 años vamos perdiendo por cada año un 2% de masa muscular.
0: Wow.
6: Y después de los 65 años esto puede incrementarse hasta 13% a 24% anual. Pero si tenemos otras enfermedades o no hacemos actividades preventivas, podemos llegar a un grado mucho mayor que puede llevarnos inclusive a la muerte.
0: ¿Cómo vamos a diferenciar que a lo mejor estamos en una buena etapa para tomar acción y decir, bueno, voy a hacer ejercicio o esto? O en dado caso, ¿cómo sé que yo tengo, ya estoy empezando con la sarcopenia o esta parte prematura?
6: En un paciente mayor de 65 años ya podemos pensar en la sarcopenia. ¿Por qué? Porque tenemos alteraciones en todos estos factores sensoriales, marcha, se van modificando. Si estamos mucho tiempo en una sola posición, vamos a hacer contracturas musculares. Entonces, cuando yo me quiero estirar para ese ejercicio, me duele, y si me duele ya no lo hago o ya no lo realizo. Y un adulto mayor, que son afortunadamente no es una gran mayoría, porque ya actualmente vemos en los parques, en los gimnasios, en algunos bosques, mucha gente mayor haciendo actividad física. Entonces, ese poco que nosotros le invertamos en el ejercicio, que se considera que son 30 minutos al día o 150 minutos semanales distribuidos en lo que nosotros podamos administrarlo de acuerdo a nuestros tiempos, nos va a ayudar mucho. Pero no solamente se considera que sea la caminata, la yoga, natación, que son ejercicios aeróbicos, sino también ya incrementarle un poquito en peso, ya sea con un poco de mancuernas, con polainas, o inclusive podemos en casa, si no puedo comprarme mi mancuerna o polaina, puedo llenar unos botecitos de agua o un recipiente con arroz, con frijol, con lenteja, con alpiste y cargarlos.
0: Claro.
6: Y en las piernas podemos hacerlo con la tela que tenemos en casa, que ya no sobra, llenarlo igual, se considera que sea de arena, pero no vamos a tener arena tan fácilmente, llenarlo igual con la semilla más chiquita que tengamos y ponerle un resortito o ponerle un velcro o unos broches para que lo podamos agregar tanto a los brazos como a las piernas. Y unos minutos, de 5 a 10 minutos que lo hagamos en casa, en lo que vemos las noticias, la televisión, nuestro programa favorito, o inclusive ya hay programas de ejercicio, sobre todo para adulto mayor, hay que hacerlos, y con ese pesito que le pongamos nos va a ayudar a disminuir ese riesgo de la sarcopenia a corta edad. Cualquier paciente que tenga enfermedades crónicas, vamos a mencionar diabetes, obesidad, enfermedad cardíaca, paciente geriátrico, que curse con una recaída, como son una enfermedad o que requiere estar en el hospital por algún proceso infeccioso o descompensación, o inclusive que pueden llegar a requerir aditamentos como ventilación mecánica, están postrados en cama. Entonces su músculo no lo moviliza.
0: Claro.
6: Entonces muchas veces podemos ver al paciente hospitalizado y el familiar va y nos apoya a darle de comer en la boca, lo tiene apapachando en la cama, y no, al contrario, llegando hay que moverlo, sentarlo, que él coma para que no pierda esa funcionalidad. Y aquí tenemos que pedir apoyo, si lo hubiera, con una fisioterapia para que nos esté apoyando qué ejercicios puede mantener durante esa hospitalización para que se desgaste menos y pierda menos músculo. Otro es nutrición. Desde que llega el paciente al hospital, hacemos como un plan alimenticio para no perder tanto músculo y garantizar que el paciente esté ingiriendo su alimento. E inmediatamente que se egresa, mandarlo a rehabilitación física, a nutrición, psicología, si está en condiciones, y psiquiatría.
0: La proteína que venden o que pues consumen, que es como un suplemento, ¿eso ayuda? ¿O estamos hablando de mejor natural?
6: De todo natural. Mucha de la gente que va al gym le sugieren suplementos proteínicos, pero muchas veces pueden dañar o el hígado o el riñón. Claro. Y hablamos que la enfermedad del riñón es una de las que más sufren de sarcopenia. Wow. Entonces, nuestro músculo ya está establecido. Lo importante es trabajarlo y mantenerlo y movernos. Ya sea que yo tenga una enfermedad renal o cualquier enfermedad, mientras yo me mantenga activo dentro de las posibilidades, yo mantengo mi músculo. Pero si el paciente va a perder peso por la misma enfermedad, y yo le doy un aditamento, un suplemento, todo es de preferencia natural, porque eso nos va a ayudar desde la digestión, desde la salivación, de la masticación, la deglución, la absorción de nutrientes, que es mucho mejor a darle un suplemento preparado. ¿Por qué? Porque la absorción va a ser diferente. Sí, y eso se llama un suplemento que Exacto. no equivale a la alimentación. Y muchas veces los familiares o los pacientes dicen, denme una nutrición, porque no me da hambre. Es por eso un suplemento nos ayuda, pero no sustituye a la alimentación.
0: Yéndonos a la prevención, para que no lleguemos, o sea, en estos casos yo que tengo 27 años, ¿no? Y yo no quiero que cuando llegue a la edad de los 60 tenga sarcopenia. ¿Qué puedo hacer desde yo ahorita para decir, voy a prevenir?
6: Si una persona es sana, no tiene ninguna enfermedad, ninguna comorbilidad, puede tener una alimentación, pero siempre sería ideal llevarlo a cabo con un nutriólogo.
0: Okay.
6: Y conjunto con un dietista, ya que el nutriólogo nos detectó que estamos sanos, entonces el dietista nos puede dar inclusive ciertas recomendaciones de cómo balancear lo que es el plato saludable, donde un porcentaje son verduras, carnes, cereales, proteínas y sí todo, y sobre todo los líquidos.
0: Claro.
6: Sobre todo hidratarnos en forma correcta, porque nuestro cuerpo se basa en toda esta homeostasis o que sea todo parejo para que pueda absorberse todos los nutrientes, y sobre todo no saltarnos alimentos.
0: Importante.
6: Eso es algo muy importante, porque si no llevamos el desayuno, comida y la cena, entonces nuestro cuerpo va a tomar energía de donde no tiene y entonces va a empezar a alterar todo el metabolismo. Trata de hacer un sueño reparador.
0: Nuestro cuerpo habla y hay que escucharlo, hay que saber escucharlo y tomar el tiempo para darle, porque nada más tenemos una sola vida, hay que cuidarla. Nos vemos en el siguiente episodio de Ya Viste. Yo soy Génesis Sainz Silva. Hasta luego.

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2: Es la una en punto.

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1: Las 3:02.

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1: Las 4-1.

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1: Damas y caballeros, recuerden que el estrés y la tristeza son nocivos para la salud. Así es que todo mundo a bailar. ¡Échale, primo!
2: 4:41.

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1: Son las 5.
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0: 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Buenos días.
1: Amigos, amigas, amigas, amigas, amigos, amigas, amigas, amigas, ¿cómo están? Buenos días, ya arrancamos. Buenos días, ¿cómo estamos? Iniciando ya show de semana, rico, sabroso y delicioso. Compartimos contigo este show que va para arriba a través de La Qué Buena. 92.9 MHz en México y más de 73 frecuencias diferentes en toda la República Mexicana. Crean la cadena internacional Qué Buena. Con mi Alejandro Guzmán, dice el cocodrilo, y comparto contigo la rola que da para arriba. Pídela al 5551668929. 5551668929 para que podamos complacerte esta mañana. Y para muestra, este botón.
2: Hola, hijos de la mañana. La rola que me da para arriba es la de Desvelado. Y vamos para arriba.
1: Venga, la ponemos. Es Desvelado, voy Pulido. Dime cuál te gusta a ti. Grábate 5551668929. Es el WhatsApp de La Que Buena. O también, márcanos y contestamos tu llamada en vivo. Somos los hijos de la mañana. Somos el show que va para arriba, exclusivo de
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1: Oye, comunícate con nosotros para la rola que te da para arriba, 5551-668-929.
2: Seis. Hola, Mamuchino.
3: Hola, buenos días.
2: 6:10 AM.
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1: Mucha atención con la frase de hoy porque les va a evitar muchos problemas. Si van a poner los cuernos, sepan hacerlo bien, porque el amor es ciego, pero la gente no. Si van a poner los cuernos, sepan hacerlo bien, porque el amor es ciego, pero la gente no.
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2: Son las 6:13.
1: 6:13. Vámonos para arriba.

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1: Son las 6:16 AM.
0: Efectivamente, 44 minutos para que sean las 7.
1: Para arriba.

0: complaciendo a esta hora de la mañana. Dinos qué rola te da para arriba al 5551-668-929. 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
1: Hola.
2: Good morning. De la mañana, feliz inicio de semana. Y la rola que me da para arriba es la de Voy en mi nave con los Tucanes de Tijuana.
1: Castillo. Se llama Espejeando.
2: Mamuchito.
1: Mi vida.
2: Arriba el Cruz Azul.
1: ¿No se llama Voy en mi nave?
3: No, se llama Espejeando.
1: ¿Seguro?
3: Sí.
1: La 6:20.
0: Qué bonito. 6:20.
4: La

0: Señoras y señores, tiempo de hacer una pausa. Regresamos. ¿Quieres una dedicada? Comunícate 5551-668-929. Estamos en vivo en Pa' Arriba con... ¡Qué
1: buena! Atención, atención, queremos la rola que te da para arriba.
2: La temperatura.
1: 14 grados.
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2: Hola, buenos días, ¿quién habla?
3: Hello. La rola que da pa' arriba es la de Luis Enrique, Yo no sé mañana. Saludos desde Mérida, Yucatán.
4: Saludos a todos los hermanos yucatecos.
2: Son las 6:30.

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1: Billete, papá, billete. Vámonos con Mireya. Buenos días, Mire, ¿cómo estás, amor?
2: Bien, gracias.
1: Oye, Mireya, le vamos a marcar al Gus. ¿Y eso por qué motivo? ¿Celebramos algo?
2: Su cumpleaños.
1: Ahora pues, vamos a ver si está por acá el Gus. Gus, buenos días.
3: Muy buenos días, mi
1: querido. Bienvenido a la Qué Buena, Gus. Aquí a mi derecha está el Mamut Padilla.
4: ¿Qué ha habido?
1: A mi izquierda el Cocodrilo Guzmán.
5: Hola, bebé.
1: Y juntos queremos presentarte a Mireya. Pero nos informó que hoy es tu cumpleaños, ¿eso es cierto?
3: Sí.
1: Pues muchísimas, pero bien artisísimas.
4: ¡Felicidades!
1: ¡Ajá, ya!
4: De tu mero barrio, Tacubayú.
1: ¡Ay,

0: Marcele Mifroi.
1: Yo quisiera ser Superman.
0: Charran Chan.
1: Y así festejar con Gus. Para echarnos unas chelas y unos vasos de Alipus.
2: Bien Agustirri.
0: Qué bonito. Pues ahora sí escucha con atención, Gus, porque está dedicada.
3: Es para ti.
0: Para ti, para ti.
3: Para que estamos tan a gustito.
4: Pues, hola, buenos días.
5: Buenos días.
4: Pues, lo primero, quiero felicitarte por tu cumpleaños y que cumplas muchos años. Y sabes que siempre vas a contar conmigo. Y, pues, también gracias por estar siempre a mi lado. Y que te amo mucho. Pues,
1: recuerda que me tienes a mí.
5: Gracias por darme ese detalle. Que vale más que cualquier regalo. Es el mejor regalo que he recibido en mi cumpleaños.
1: Ay.
5: Y a mí también muchísimo.
1: Aparte de todo chismoso, dices, es el mejor regalo que me han dado en mi cumpleaños.
2: O sea, lo mejor. Ay, para él, sí.
1: Lo mismo dijo el día que le dieron una bicicleta, que no le haga el cuento.
2: Oye, mi Gus, ¿cuántos años cumples?
5: 45.
2: ¡Órale! Estás señor de las cuatro décadas.
1: Señor de las cuatro décadas.
2: Y ya la mitad del quinto escalón.
1: ¡Cántale la de señoro! ¡No le quite años a tu bodo!
2: Así. ¿Por qué hacen canciones para mujeres cuarentonas y no hacen canciones para hombres cincuentones?
1: Porque las mujeres son las que se trauman con la edad. Nosotros nunca. Mira, a mí, okay, pregúntame mi edad, no me da pena decirlo.
2: ¿Cuál tienes?
1: ¿Qué
2: 28?
1: ¿Qué te importa, ¿no? Metiche?
0: ¡Qué bonito!
2: Oye, mi Gus, pues muchas felicidades, que sigas celebrando y que Dios te bendiga y te dé mucha salud. Te lo digo por experiencia. El dinero es muy bonito, el poder es maravilloso, la fama es increíble, pero nada se compara a la salud.
0: Nada se compara contigo.
1: Nada te llevarás cuando te marches.
2: Cuando se acerque el día de tu final. Cuiden su salud, muchachos. Es lo más valioso que tenemos todos los seres humanos. A veces muchos se dan cuenta ya muy tarde, pero la salud es lo más importante.
1: Estoy de acuerdo, ¿eh?
0: Sí. Ok. Gracias. Bueno, ¿y qué canción se van a dedicar, guapos?
4: Le puedo dedicar un poema que le mandé.
0: Claro, ¿a quién se lo mandaste? ¿Al mamuchín, al cocodrilo, al gallo, al chumpollito?
1: A mí.
4: Sí, gallo.
0: A mí,
1: okay. A mí no me molesten con su poema, gracias.
2: Preséntatelo, aunque sea mi rey, venga.
1: Está bien, señores y señores, niños y niñas, abuelos y abuelas, aquí está presente. Desde el Agrícola Oriental, el agriconaturgo de allá. Su nombre es Luis Martínez el Gallo. El poema se titula Mireya, eras tan bella como una estrella. ¡Adelante!
0: Mireya, eras tan bella como una estrella, pero este poema va para el cumpleañero. Quiero que sepas que hoy el Gus está cumpliendo años y que por eso yo lo llevo en mis peldaños. Quiero que sepas que te amo con todo el corazón y de veras que eres un mendigo cabezón.
1: Ay.
0: Y al ratito, si quieres, nos vamos a ver a las nachas.
1: Ay.
0: Pero para comernos unas garnachas. Y es que yo te quiero llevar a pelos. Pero para que pidas una quesadilla con Doña Pelos. Y es que yo quiero que no te den celos. Por eso al ratito
1: nos compartimos los chimuelos. No.
0: Yo decía algo así como de comérmelos, no, pero.
1: Ay, perdón.
2: Felicidades. Después de este elegante poema bonito.
0: Gracias, Padilla. Así como tus frases, si hicieras caso a las que te mandan. Pero bueno, ahora sí, ¿qué canción se van a dedicar?
1: La chida, ¿no? Como la última.
4: Te consulto primavera, gracias por estar conmigo.
0: Sí, amor, gracias por estar conmigo, ¿okay?
1: Gracias a ti, pequeña, gracias.
0: No, se llama la canción.
1: Ah, perdón.
0: Va, aquí está la canción, Gus. Algo que le quieras decir a tu reina.
5: Pues, estoy muy agradecido con Dios y por tenerla a mi lado.
1: ¿Algo más?
2: Papá se refrescó.
5: Que son unos grandes locutores.
0: Ay, amor.
5: Que Dios los bendiga siempre.
1: Gracias, bizcocho.
0: Adiós, precioso.
2: Te amamos, baby. Gracias, Gus.
1: Y una última pregunta, chiquitos.
2: Tú y nosotros vamos.
1: Ustedes, mejor dicho.
5: Arriba.
2: Eso, amigos.
0: 6:40.
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1: Son las 6:43. Buenos días.
0: Únicamente 17 minutos para que sean las 7 de la mañana.

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1: Cuánta emoción de recibir gente bella en esta hermosísima mañana. Estoy buscando a mi queridísimo amigo, hermano, José, ¿cómo estás?
2: Buenos días, bien.
1: Padrino, cuéntamelo todo, es cumple de la Yuri, ¿verdad?
2: Es correcto.
1: Yuri Diana es tu hija.
2: Es correcto.
1: ¿Cuántos cumple, padre?
2: Ay, si mal no recuerdo, porque se me van las fechas, es del 84, 82, 44 años.
1: Ah, caramba, ya es una señora grande. ¿Cuántos hijos tiene?
2: Bueno, tuve dos matrimonios, ella es del primer matrimonio.
1: Ah, con razón, ya entendí. Vamos, déjame buscar a la Yuri entonces. Hola, Yuri Diana.
3: Hola, ¿qué tal? Buenos días.
1: Hola, ¿qué tal, Yuri? Buenos días, hablamos de la Qué Buena de Show que va
4: ¡Para arriba!
1: Permítame, te presento al equipo de coach emocionales que atenderemos hoy tu tema. Aquí está Luis Martínez, el gallo de la Agrícola Oriental.
5: Hola, mi amor.
1: Desde el Batán, en Guadalajara, Jalisco, aquí está Adrián del Mamut Padilla.
4: ¡Qué vida!
1: Y un servidor oriundo de Vaya Vaya, Tacubaya, Alejandro Guzmán, el cocodrilo. ¿Cómo estás, Yuri?
3: Muy bien, gracias.
1: Nos marcó tu padre para informarnos que hoy es tu cumpleaños. ¿Esta información es cierta o se equivocó otra vez?
3: No, sí es cierto.
1: Ah, bueno, pues entonces de parte de todos los que hacemos esta HH estación de radio, queremos desearte muchísimas, pero bien hartísimas
4: ¡felicidades!
1: ¡Ajá, ya!
5: De número barrio en Tacubaya.
1: ¿Pero qué va

0: conformaron. Que te conformas con dos strippers en calzones.
1: Ay, qué bonito.
0: Eso me dijeron. Yuri, ¿te gustan los strippers?
1: No. O los de strippers.
0: Te podemos mandar nuestra liga para que nos sigas en nuestra página azul del Mamucho, del Gallo y Mía. Tenemos, vendemos fotos de nuestros pies y salimos en tanga. ¿Nos quieres ver?
2: Ay, no.
0: Yuri, aquí está tu papi porque está dedicada.
1: Es para ti.
0: Adelante.
3: Para ti.
4: Hola, hija. Bueno, muy buenos días.
2: Buenos días, padre.
0: Bueno, le pues, dije padre.
4: Pues qué padre. Que pases un feliz cumpleaños el día de hoy. Con toda, ahora sí, con tus seres queridos, que son pues, mis nietos, tu esposo y los que estén por ahí cercas. Ahora sí que pues, te deseo lo mejor. Hace rato me equivoqué, por eso que te están diciendo que a ver si ahora no me equivoqué otra vez.
0: Qué bárbaro, de veras.
4: Pues ahora sí que te deseo lo mejor y estemos aquí todavía, ¿vale? Y hay un favorcito del mamoncito, a ver si le manda el poema que le mandé.
1: ¿Cómo que un favorcito del mamoncito?
0: Tiene un... No, del mamutcito.
3: Yo sí, entendí lo que dijo el gallo también.
0: Bueno, pues entonces si quieres darle el favor, Adrián.
3: Venga, preséntame como tú quieras.
0: Y presenta.
1: Señoras y señores, niños y niñas, abuelitos y abuelitas, con ustedes el Guanaturgo de Guanatos.
0: La boca de Adrián.
1: El Mamutcito Padilla. Con este poema titulado Me falla la dicción, pero nunca el corazón. Adelante.
3: Me falla la dicción, pero nunca el corazón. Puede ser dislexia o puede ser catasfixia, pero no me preocupa porque te llevo en mi corazón. Yuridiana, hija mía, eres lo más bonito que conocí. Hasta el día de hoy, cosa más hermosa nunca vi. Por eso, desde lo más profundo de mi corazón, quiero externarte una canción. Que sea bonita, que sea bendita, pero principalmente... que te robe la emoción.
0: Me hiciste irremediablemente recordar cuando, o sea, y entonces, y así.
1: Órale. Oye, mi amor, ¿qué canción se van a dedicar?
4: Me voy a dedicar, me ganaron la de Conjunto Primavera, pero
1: sí, te la
4: de Napoleón, la de mi hijo.
1: ¿La de cuál?
3: Hijo mío, pedazo de milenio ya nacido.
0: No, así no dice.
1: Aquí sí. Te la dejamos.
0: ¿Ese pedazo de milenio?
3: Sí. ¿A poco? Escúchala y verás.
1: Bueno.
0: O sea, sí, es verdad, pero qué loco.
3: Aquí está la rola, pero viene acompañada de una última pregunta.
1: Ustedes.
0: Y nosotros vamos.
1: Para arriba con el mamoncito.
3: Yo contesto. Échale.
0: Con el mamoncito, padre.
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0: Tiempo de hacer una pausita. Volvemos con mucho más. Comunícate. Viene el Ganalana. 5551-668-929.
1: No te muevas. Ya volvemos. El show que te da para arriba.
0: Fin de semana sabrosón.
2: La temperatura
1: 14 grados.
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5: Aló, aló, muy buenos días.
6: Hola, muy buenos días. A nosotros la canción que nos da pa' arriba es la de Deja, del Mimoso con Grupo Firme. Y aquí suena La Qué Buena, 92.9.
5: ¡Qué chulada! Muñecos y hasta coro, se las complacemos. La 7.2, mamucho.
7: Efectivamente, 7.2, pa' arriba.
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1: La 7:04.
0: 7:04.
2: Esta noche no.
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1: La frase del día de hoy te va a ser de gran utilidad independientemente si eres fumigador de casas o no. Si usted ve una cucaracha, no se fije si es linda o fea. Usted písela y ya. Se la repito. Si usted ve una cucaracha, no se fije si es linda o fea. Usted písela y ya. Y eso que nunca he sido fumigador de casas.
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2: Corazón, mamuchito.
1: Las 7:09.
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0: chan.
1: ¿Qué pasó, Gallufi?
0: Oigan, pues se acuerdan claramente respecto a que Carin León fue tendencia en redes sociales por aquella cancelación, que sí.
1: Claro que me acuerdo. O sea, ahí me quedé como tonto en la esfera esperando a que él saliera. Estaba yo ahí sentado con los 16 integrantes de mi familia que llevé. Yo les pagué todo, Gallufi.
0: No manches.
1: Todo. Que quiero que me lo devuelvas, Carin.
0: Oye, pero bueno, nada más que te diga, a ver, sí, dame los comprobantes. Sí. Oye, pues resulta y resalta que verdaderamente ya se viene dueto y estamos hablando de Cristian Castro y Carin León y esta
1: es la información.
0: Y bueno, pues resulta y resalta que, pues vamos a ponerlo así, Cristian Castro sorprende junto a Carin León en un concierto después de bromear agradeciendo a su público por elegir el concierto de Carin, de él y no el de Carin, porque es que en un concierto Cristian Castro le había dicho a su público, gracias por elegir venir a mi concierto y no al de Carin León, porque en algún momento se habían presentado en una fecha igual, idéntica. O sea, el mismo día. Entonces, pues no, ahora resulta que el sonorense que estuvo en la esfera de Las Vegas, bueno, pues ahí invitó al mismísimo Cristian Castro a cantar la de No podrás olvidar.
2: ¡Cásame! ¡Como yo nunca imaginé!
0: Efectivamente, y pues resulta que la neta estuvo muy chido el momento y creo que es un dueto que mucha gente ya esperaba. Miren, vamos a oír un poquito de este gran momento que se vivió ahí en la esfera de Las Vegas.

0: está Cristian Castro y Karin León.
1: Mira,
0: y la neta dirán, sí, o sea,
1: lo que quieran, pero no es lo mismo una voz así de aguda y así de bonita hoy que dentro de 25 años, ¿eh? La verdad es que Cristian sigue cantando impresionante.
0: Sí. La neta sí, creo que han hecho un trabajo impresionante y qué bonito, ¿no? También para Karin León el presentarse en este recinto tan importante como es la Esfera de Las Vegas y ahora con este Cristian Castro que también acompañe, creo que todo eso suma para su gran carrera y su trayectoria y todo lo que ha venido haciendo. Creo que el granito en el arroz probablemente nada más sería aquella cancelación, pero bueno, pues no se está negando a cumplir, ¿no? Verdaderamente.
1: Nada más que dentro de un año. Imagínate que eres fan de Karin y que dice tu esposa, sí, mi amor, vamos, pero vamos al concierto del 13 y tú le dices, no, a mí ya me urge verlo, vamos al del 11. Chin.
0: Chicoteo,
2: mala,
0: ¿no?
2: Decisión.
1: Sí, mala
2: pero,
1: decisión.
2: Pero nadie puede saber el futuro, carnal.
0: Pero mira, va a haber reventa para los otros.
2: Ahora, viéndolo fríamente, ya estás en Las Vegas. Ya disfruta todo lo demás que puedes ver ahí, hombre.
0: Claro.
1: No, Adrián, la neta es que sí, que coraje. O sea, siendo
2: sí
1: muy
2: da coraje,
1: sincero,
2: carnal. Pero hay que minimizar los daños.
1: No, pero sí, siendo muy sinceros, qué coraje, mijo. Imagínate.
2: Sí, dónde, pero hay que sacarle lo bueno de lo malo.
0: Pues mira, qué bonito por Cristian Castro.

0: pausa, regresamos, así que no te despegues. Oye, para toda la gente que nos acompaña en sabadito, un abrazo para la gente del Mercado Jamaica, el Mercado Sonora, La Meche, ¡saludos!
1: Ya volvemos.
2: La temperatura.
1: 14 grados.
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3: Les saluda Juan Carlos Chiñas, el Zorro Fresa. Y ahora les voy a presentar las que buenísimas de esta semana. Lugar número 5. Todo lo fue Lenin.

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2: Hola, hola, muy buenos días. ¿Quién habla?
3: Buenos días, hijos de la mañana. Soy Violeta de Naucalpan y la rola que me da pa' arriba es la de Descontrolado de la banda Cuisillos. Muchas gracias.
4: Mira,
3: aquí suena
4: yes.
3: La que buena.
4: Violeta, yo soy fluorescente.
2: ¿A poco?
4: Sí, brillo en la noche. ¿Qué hora son?
2: Son las 7.

0: ahora la famosa reflexión del Mamut Padilla.
1: Hoy presentamos La Puerta Negra. Había una empresa donde todos los días se trabajaban 14 horas. Se cumplían muchas funciones y muchas actividades, pero solo eran 3 empleados en total: el director general y 2 colaboradores. Un día, mientras estaban archivando unos documentos, descubrieron que había un pasadizo secreto al fondo de una escalera. Una pequeña puerta negra que nadie se atrevía a abrir. Todos los días la veían, pero nadie decidía abrirla. Una mañana se armaron de valor y los 3 decidieron abrir la puerta negra. Adentro encontraron una deslumbrante lámpara maravillosa. Uno de ellos la frotó y de ahí salió un genio musculoso con ropas muy antiguas que les dijo: tenía más de 1000 años encerrado en esta lámpara. Por haberme liberado, le concederé un deseo a cada uno de ustedes. El primero en hablar fue uno de los colaboradores, que dijo: yo quiero estar en un yate en alta mar en las Bahamas con el amor de mi vida y tomar cócteles playeros por el resto de la eternidad. El genio hizo un chasquido con los dedos y dijo: concedido. El segundo en hablar fue otro colaborador, que dijo: yo quiero estar en una cabaña en lo más alto de los Alpes suizos con mi novia y no tener que preocuparme nunca más por el dinero. El genio hizo su chasquido y dijo: concedido. Y el colaborador desapareció. El último en tomar la palabra fue el director de aquella empresa, quien muy enojado le dijo al genio: mi deseo es que me traigas inmediatamente a este par de holgazanes a la oficina, porque tenemos junta de objetivos hoy a las 10 de la mañana. Y así fue como el deseo de los 2 colaboradores se vio truncado por el deseo de su jefe. Esta historia suena como un chiste, ¿verdad? Pero muy en el fondo nos deja una moraleja muy importante para la vida cotidiana. En cualquier lugar, en cualquier circunstancia, en cualquier hora, deja que primero hable tu jefe. Y al final, hablas tú.

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1: Canción me gusta mucho mientras que suenan, que se reporten para participar por billetes, ¿no?
2: Que se reporten los chavitos al 55 51 668 92 9.
1: A darlo todo para ganar.
2: Va a haber un billetón, ¿eh? Súbele.

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1: ¡Uy! Vamos a recibir llamada para que participen. A ver, bueno, buenos días.
2: Bueno.
1: Hola, ¿cómo te llamas?
2: Isabela.
1: Isabela, ¿cuántos años tienes?
2: 7.
1: 7 años, ¿y en qué año vas?
2: En tercero B.
1: Va, entonces vamos a empezar a jugar por tus primeros 50 pesos, ¿quieres?
2: Sí.
1: ¿Te puedes echar un pollo, Isabela?
3: Por tus primeros 50 pesitos, dime por favor.
1: Por favor.
3: Dime por favor.
2: Por favor.
3: Dime, ¿quién fue el primer presidente de México?
0: 5.
2: Guadalupe Victoria.
0: 4.
3: ¡Tres!
1: ¡Sí! ¡Muy bien! ¡Felicidades!
3: Se lo llevó sensacional su programa para arriba internacional.
1: ¿Ya llevas 50 más por 100?
2: Sí.
1: Ok, por 100 pesos, pon mucha atención y responde mi pregunta que va a ser muy sencilla, ¿ok? Dime cuál es el componente que respiramos los seres humanos.
0: 5.
2: ¿El qué?
0: 4.
1: El componente que respiramos todos los seres humanos.
0: 5.
2: Oxígeno.
1: ¡Eso! ¡El oxígeno! ¡Estupendo! Ya llevas 100 pesos. ¿Vas por 150? ¿O ahí te quedas, Isabela?
2: Voy...
0: ¡Viva!
1: ¿Por 150? ¿Qué pasa, Chumpollo?
3: Ahí te va, facilito. Dime, por favor.
1: Por favor. Dile, por favor.
3: Ahí te va. Dime, ¿quién era considerado el benemérito de las Américas?
0: 5.
2: Benito Juárez.
1: ¡Felicidades! Estupendo, felicidades. Ya llevas 150, vas por 200 o ahí te quedas.
2: Sí, voy.
1: Por 200 pesos, Isabela, contesta la siguiente pregunta de matemáticas, ¿va?
2: Sí.
1: ¿7 por 7?
2: 49.
1: ¡Estupendo! 7 por 7, 49. ¡Muy bien!
3: Por 7.
1: Por 7. Ya llevas 200 pesos. Vas por 250 o ahí te quedas.
2: Sí.
1: ¡Te pasa, Chupayo!
3: Ahí te va, te la voy a poner bien facilito, ¿ok? Dime, por favor.
1: Por favor.
2: Por favor.
3: Dime. Ahí te va, andamos muy patriotas. Dime, por favor, ¿cuándo es que se celebra el Día de la Independencia?
1: ¿Cuándo?
0: 5.
2: 16 de septiembre.
1: Estupendo, felicidades. Ya llevas ni más ni menos que 250. Vas por 300, que es nuestro premio mayor.
3: ¡Premio mayor!
2: Sí.
1: Va. Estupendo. Por 300 pesos, Isabela, que es nuestro premio mayor, tienes que responderme una muy sencilla preguntita. ¿Lista?
2: Sí.
1: Respóndeme. ¿El papel se saca de los árboles? ¿Sí o no?
0: 5.
2: Sí.
0: 4.
1: Sí, estupendo. La respuesta es sí. Se lleva 300 pesos, Chumpollo.
3: ¡Felicidades! ¡No nos cuelgues!
1: Isabela,
3: ¡oye!
1: ¡Isabela, no nos cuelgues!
3: ¡Isabela, aquí suena!
2: ¡Qué buena!
1: ¡92.9! ¡Estupendo! Esta siguiente canción es para ti. Son las 7:46.
3: ¡Uh!

0: arriba. Comunícate con nosotros, 5551-668-929. Viene más del Gana Lana en... ¡Qué buena!
1: La temperatura.
2: 14 grados.
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9: La Qué Buena, buenos días.
10: Oli.
11: ¿Qué tal, hijos de la mañana? Buen día. Ojalá me pueda complacer con una canción que me da pa' arriba y es la de Cabrón y Medio de Grupo Firme.
10: ¡Úrale!
11: Muchas gracias y buen día.
10: Para esa palabra no se dice.
0: Las 8 en punto.
10: La de medio.
9: Ok.
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0: para billete.
1: Atención, atención, porque vamos a jugar por billetes en la Qué Buena, pero la lana no es cortesía nuestra. La lana esta vez la entrega
0: Yaguarú.
1: Así que ponte las pilotas y márcanos 5551-668929 para tumbarle su barba a Yaguarú. ¿Listo?
2: ¡Yaguarú!
1: Buenos días, hola, hola, ¿quién habla?
2: Muy bien.
1: Bueno. Bueno.
3: Hola, Coquito, buenos días.
1: Hola, buenos días, hola, ¿quién habla?
3: George.
1: Mi querido George, ¿de dónde nos llamas?
3: De aquí, de Chileano, de Zahualcóyotl.
1: George, George, George, desde Nesa, George, George. Bam, George, por 100 barotes, vamos a jugar contigo. Aquí está el Mamut Panilla, adelante.
2: Mi querido George, ¿estás listo para ganarte tus primeros 100 pesotes?
3: Listo, Mamuchito.
2: Dime, ¿qué personaje de la independencia de México es conocido como el cura de Dolores Hidalgo?
3: Miguel Hidalgo y Costilla, Mamuchín.
2: ¡Es correcto!
1: ¡Felicidades! Hermano, llevas 100, vas por 200, hoy te quedas, aún conservas, comodín.
3: Vamos por 200.
1: Por 200 varos te paso al Gayufi Martín Ufi.
0: Mi rey, facilito, facilito. Te doy una palabra, me cantas una canción donde venga esa palabra. ¿La quieres fácil o difícil?
2: ¡Gallito, bebé!
3: ¡Gallito, bebé! ¡Dime la fácil, bebé!
0: ¡Amor! Dímela cantando con la palabra. Tú.
4: 5.
3: Y de nuevo tú.
4: 4.
3: Que no fregué justamente.
4: 3. 2.
3: Mi locura
4: tú. 1.
3: Me atrasó tu cuerpo y no me ves así.
2: Muy bien. No tú. Veo nada que criticarle a este hombre, mi querido gallito. Okay. ¿Qué opinas?
0: Yo digo que.
1: Un 200 en la bolsa, vas por un 300.
2: Pensé que era Noelio.
1: Te quedas, aún conservas comodín.
3: Pues vamos por los 300.
1: Por 300 varos te voy a invitar a que pases a mi casa para rifarte un cálculo mental. ¿Estás listo?
3: Listo, Coquito.
1: Hermano, ocupo que pongas muchísima atención. Para que ganes el día de hoy, tienes que responderme el siguiente cálculo mental. ¿Listo?
3: Listísimo.
1: Hermano, 7 por 7 más 6 más 8 menos 20.
4: 5.
3: 40.
1: No.
4: 3.
2: Un poquito más.
4: 2. 1.
1: Carnal, perdiste el comodín. Y no es mala onda, pero te lo puse bien fácil. ¿Quieres otro cálculo o quieres más tiempo? Te lo repito.
3: Otro cálculo, Coquito.
1: Hermano, mira, 7 por 7.
3: 49.
1: Más 6.
3: 55.
1: Más 8.
3: 63.
1: Más 20, 83. Estaba bien sencillo, pero bueno, ahí te va el otro.
0: Ay, Coco, ay, Coco, de veras.
1: ¿Listo?
3: Listo.
1: Este va a ser todavía más sencillo, carnal.
0: Lo bueno.
1: Abusado. Carnal, 3. Más 3. Más 3. Más 3. Por 2.
3: ¿Por 2 o sí, por 12?
1: Por 2.
4: 4.
3: Son 24.
1: No, oh, carnal, 3 más 3 más 3 más 3 por 2.
4: 1.
0: Ay, mi rey.
1: Papito.
0: ¿En serio?
3: ¿Qué eran?
1: 3 más 3, 6. Más 3, 9. Más 3.
3: 12.
1: Por 2, 15.
0: Se multiplicarán por 2.
1: Ah, chale, te lo pongo de primaria y de todos modos pierdes, papito. No, man.
0: ¿Para quién?
1: Para mis amigos de la casa.
3: Gracias.
0: Te mando un beso.
1: Ah, mi rey, la neta me dolió mucho. Síguenos marcando, ¿vale?
2: Próxima, gordo.
1: Te lo juro que te lo puse bien fácil. Siento hasta gacho.
2: Te queremos, gordito, te queremos.
1: Love you, baby.
0: Honestamente, qué feo que
1: sentí
0: así.
1: Es que sentí feo porque te lo puse de primaria, carnal.
2: Las 8:11.
0: Ay, ay.

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1: Son las 8:13.
0: Únicamente 47 minutos para que sean las 9 de la mañana. Buenos días, México.

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1: Son
0: las 9:23, perdón, las 8:23 minutos.
1: Para arriba.

0: pausita, regresamos, quédate con nosotros. Estamos en vivo aquí en La Qué Buena. Viene más del Ganalana, así que no te despegues. Hoy es cortesía de Jaguarú.
1: Tenemos corte comercial, regresamos. Este es el show que da para arriba. Cuéntanos qué canción te gusta. 5551-668929. ¿Cuál rola te da para arriba? Qué
2: buena. La temperatura
1: 15 grados en México.
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2: La Qué Buena, buenos días.
3: Hola, hola.
4: Hola, buenos días, hijos de la mañana. La canción que me da pa' arriba es la de... Es que si te lo perdono, yo lo voy a perdonar.
2: Ahora.
4: Alfredito Olivas.
5: Así. Eso no como trabalenguas.
2: Se llama Vals del Olvido, amor.
3: ¡Qué bárbara! Las 8:33 en México.
5: 8:33.
2: 8 de la mañana con 33 minutos. Escuchas pa' arriba con...
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2: Son las 8:36.
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1: Vámonos tendidos con la siguiente dedicada. 5551-668-929. Vamos a saludar de este lado a la señora Esther. Señora Esther, buenos días.
2: Muy buenos días.
1: ¿Cómo está, doña Esther? Qué gusto saludarla. Digo, nos ha tocado vernos en otro tipo de circunstancias. Y ahora nos toca vernos de este lado de la radio, de este lado de los micrófonos. Y todo porque nos informaron que hoy es su cumpleaños. ¿Eso es cierto?
2: Muy cierto.
1: Muchísimas, pero bien artisísimas. ¡Felicidades!

0: ¡Doña Esther!
1: ¡Felicidades, Doña Esther!
0: Aquí está su hijo Alejandro, el cocodrilo, y está dedicada.
1: ¡Es para usted!
0: Para usted, no para usted.
1: Buenos ¡Adelante, días. Mi coquín!
2: Hola, mamita.
3: Sí, hijo.
2: ¿Cómo estás, mi amor?
3: Bien, mi amor.
2: A toda la banda que escucha La Qué Buena, quiero que sepan que hoy es cumpleaños de esta señora bonita. Hoy es el cumple de esta señora que tuvo a bien parirme. A esta señora que le dijeron que era yo un tumor. Y mira, lo que no fue un tumor tuvo buen humor y ahora trabaja de esto. Amor, te amo mucho. Que Dios te bendiga. Quiero que digas al aire cuántos años cumples para que la gente sepa.
3: Ay, no. 15.
0: Eso.
2: Su máquina, 15 negando tu edad, yo creo.
3: La hermosa edad de 76 años, bendito Dios.
2: Amén, Jesús, mi cielo. Te amo mucho, mamita chula.
3: Yo también.
2: Que vengan muchos más. Quiero decirte que te amo con todo mi corazón y que no quería perder la oportunidad de decirte que te adoro y de festejar tu vida.
1: Se larga Acapulco, gallo mamut. Se va a Acapulco la señora solita.
0: Qué bonito.
1: Qué bueno, que con, aproveche.
2: Con su hermana y dos amigas van y se borrachan las viejas.
0: Ahí se amarra un lanchero.
1: Ahí se van a encontrar.
2: No, si ya le dije que le voy a poner ahí 3,000 baros aparte para que se contrate un stripper y se lo lleve al cuarto.
1: Oiga, doña Teté, pues yo acá desde Guadalajara le mando
2: odia
1: un abrazo.
2: Odia que le digan Teté, ten cuidado.
1: Perdón, doña Esther. Desde Guadalajara le mando un abrazo. Usted me ha abierto las puertas de su casa. Ha sido muy cordial las veces que he tenido la oportunidad de saludarla. Que Dios la bendiga y le mando un fuerte abrazo con mis mejores deseos. Que le dé mucha salud, mucho amor y mucho dinero, Diosito, en ese orden.
3: Muchísimas gracias.
0: Odia que le den órdenes.
2: No, nomás sí odia que le digan así.
1: Ya no le vuelvo a decir nunca más así. Va a ser Estercita para mí.
2: Sea loca la vieja, si le dice.
0: Sí, y Estercita más, Paddy, eso.
2: Estercita lo detesta.
1: ¡Esther! ¡El menester!
0: Señora Esther, le mando un fuerte abrazo. Mire, la verdad es de que nos ha tocado podernos saludar en otras ocasiones. No nos han dejado echar plática como debería porque su hijo piensa que yo voy a caerle mucho mejor. Y ve que siempre me corta la plática.
1: No,
0: ya
1: es que
0: cuando
1: el otro día
0: estoy
1: me dijo, yo soy tu padre. Dije, no voy a
0: Le dije, esa señora tan hermosa, la verdad es de que se merece todo en la vida. Y qué bonito que me la consientan demasiado. De parte de sus hijos, de Liliana, de Roberto y de Alejandro, le mando un fuerte abrazo de parte del gallo. Y de parte de todo el equipo, La Qué Buena, el pollo también le manda muchos saludos. Y bueno,
1: Roxana
0: pues,
1: Soler, la ardilla también.
0: La que le hace las cosquillas.
2: Amén.
0: Y, Coquito, adelante.
2: Mamita, pues felicidades de corazón. Gracias por darme la oportunidad de estar vivo. Gracias por nacer tú, porque gracias a la bendición y al milagro de tu vida, se dio la bendición y el milagro de la mía, y te lo agradezco mucho. Gracias por la crianza, por el trabajo, por el ejemplo, pero sobre todo por las ganas de vivir y echarle ganas a todo, todo, todo lo que pasa en la vida. Tú me enseñaste que se puede resolver si le ponemos empeño y ganas. Así que feliz cumpleaños, sé la más feliz del mundo, disfrútalo. Gózalo, vívelo, y en Acapulco sí échate el lanchero, como te dijeron.
3: Gracias, hijo, muchas gracias.
2: Te amo, mi cielo. ¿Algo que quieres decir tú?
3: Yo también. ¿Mande?
2: ¿Qué le quieres decir al público en general?
3: Que muchas gracias por a ti, por acordarte y por hacerlo público mis poquitos años. Muchas gracias a todos por sus buenos deseos.
2: Esta es la mamá. Antes decíamos que era la suegra de México, pero Nel es la suegra de Sin y te amo mucho, mi vida. Que Dios te bendiga.
3: Gracias.
2: A echarle ganitas y a pasarla bien. Hoy será un día bonito. Primeramente Dios, lo vamos a festejar mucho juntos. Acabando el programa me voy para allá tendido.
0: Qué bonito. ¿Y qué canción le vamos a dedicar a doña Esther?
2: La canción que le vamos a poner a mi mamá es una canción que escogí con muchísimo cuidado. Es una canción que pensé específicamente en qué querría yo decirle a mi madre.
0: Ajá.
2: Mi mamita, quiero que la escuches porque esto es para ti. Siendo las 8:45 de la mañana, de un día como hoy, lo único que quiero decirte es feliz cumpleaños, madre. Gracias por tanto.
3: Muchas gracias. Gracias, gracias.
2: ¡Trépale, baby mix!
0: Un abrazo, doña Esther. Muchas felicidades. Gracias. Y aquí suena...
3: La qué buena.
2: Esa es mi mamá. Que a ver, va de nuevo, porque creo que puede ser todavía mejor, mamita. Échale más ganas. Va, una, dos, tres. Y aquí suena.
3: La qué buena.
2: Esa es mi vieja, si te qué bonita. ¿Ya viste quién aprendí? Te amo, vieja. Feliz cumpleaños.
0: Un abrazo. 8 de la mañana con 46 minutos. Vamos para arriba.
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0: Gracias a la gran cadena que aquí se desconecta. Se van a quedar en buenas manos. Oiga, nosotros nos vamos con las retromaduritas. Es sábado, fin de semana. No te despegues, escuchando.
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2: La temperatura
1: 15 grados en México.
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1: La Qué Buena, buenos días.
2: Hola.
3: Hola, buenos días, hijos de la mañana. Quisiera una madurita, la de nuestro juramento de Julio Jaramillo. En todo México se dice, aquí suena la Qué Buena 92.9.
1: Hoy son retromaduritas.
4: ¡Guau! Las retromaduritas.
1: 9-1.

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1: En las maduritas son
2: las 9:07.
1: Y de la tuya, 5551-668-929.
2: ¡Estamos en vivo!

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1: Oye, te estamos complaciendo en la Qué Buena, 5551-668-929.
2: Y de Tomadura, 5551-668-929, nunca mejor dicho.
1: Hola, hola, buenos días.
3: Buenos días, hijos de la mañana. Que me complacieran con la canción de Cama y Mesa de Roberto Carlos, dedicada para el amor de mi vida, mi esposa Claudia Fermín Romero. Aquí suena la Qué Buena. Saludos desde aquí, desde Contreras.
2: Estas son las maduritas.
1: Aquí te dejamos la tuya.

0: Retro Madurita Más, un segmento completito. ¿Cuál quieres? Pídela 5551-668-929. Grábate, es el WhatsApp de... ¡Qué
1: 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La temperatura.
0: 17 grados.
2: ¡Feliz fin de semana! Hasta aquí las maduritas el día de hoy. Oigan, vamos a la pausa, regresamos la recta final de Pa' Arriba en Sabadito, así que no te desenchufes. Estamos en vivo en fin de semana con...
0: Ya volvemos, no se muevan.
1: La temperatura.
0: 18 grados en México.
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2: La que buena, buenos días.
3: Hola, hola.
4: Hola, ¿qué tal? Muy buenos días, hijos de la mañana. A ver si nos pueden complacer con una retro madurita. Aquí para sus compas de tacos, el chino, la de El Triste de José José. Saluditos, saluditos. Aquí a mi compa el Tracas, al Meteoro, al Goku y a la Mar. Saluditos, poquito. Y aquí suena la que buena 92.9.
3: Abrazo grande, chavos. Complacemos con gusto retro madurita.
2: Para arriba.

0: llamadurita más complaciendo al 5551-668-929. La qué buena, buenos días.
1: Hola, hola, buenos días.
2: Hola, hijos de la mañana. ¿Me pueden complacer con la retromadurita del Noa Noa de Juan Gabriel? Un saludo desde las huertas Naucalpan. Aquí ya laborando.
1: La ponemos hasta las huertas de Naucalpan con cariño.
0: Son las 7. No, ¿cuál 7? Las 9:44.
1: Retromadurotas.

0: Metro Maduritas, la que buena, buenos días.
1: Hello, hello.
2: Buenos días, hijos de la mañana. La canción que de las maduritas que me da para arriba es la de Gema, de la rondalla de Saltillo. Buenos días.
1: Uy, qué buena rolaza.
0: Aquí te la dejamos.
1: Tú como gema preciosa.
0: Son
1: las 9:48.
0: Vamos a escuchar la canción.
1: Aquí va de verde.
0: Aquí suena la
3: Qué buena.

0: hasta aquí las maduritas del día de hoy. Oye, vamos a la pausa, regresamos la recta final de Pa' Arriba en Sabadito, así que no te desenchufes. Estamos en vivo en fin de semana con...
1: Ya volvemos, no se muevan.
2: La temperatura.
1: 18 grados en México.
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1: La Qué Buena, buenos días.
2: Hola, hola.
3: Hola, hijos de la mañana.
1: Hola.
3: Hola. ¿Me pueden poner la de una chica Yeye? Y aquí suena la Qué Buena 92.9.
4: Va.
2: Chica Yeye, Chumpollito. Con todo gusto, Chumpollito.
4: ¡Vámonos! ¿Qué hora son, María?
5: Ay, las 10:03.
2: Deja, está tragando.
4: Suena.
2: Una naranja.

0: ¿Qué tiene, señor Martínez?
1: Al parecer se andan separando Edwin Luna y Kim Flores. Y esta
0: es la información.
2: No, no me digas eso. Y bueno, pues, eso sí me duele.
1: Después de 9 años de estar juntos, Edwin Luna de la Tracalosa Monterrey y Kimberly Flores anunciaron que decidieron poner una pausita a su relación. A través de un comunicado señalaron que esto no significa una separación definitiva, pues quieren darse la oportunidad de reencontrarse y entenderse y descubrir que sí pueden volver a elegirse. La pareja aseguró que seguirá unida por el cariño, la amistad y sobre todo por el amor a los hijos. También pidió respeto y privacidad durante este proceso. ¿Crees que sea una pausa que pueda ayudar a salvar una relación o que sea nada más como el comienzo de una separación?
0: No sé, pero compadre, hay que vernos de nuevo, luego.
2: Pues mira, no sé, son decisiones muy personales de ellos, son adultos, una relación muy sólida, yo los veía muy sólidos, honestamente, no sé qué pasó, pero que Dios los bendiga y que tomen las mejores decisiones porque se les quiere a los dos.
1: Pues mira, la verdad es de que creo que es bien sabido, ¿no? Que de repente, pues uno siempre puede llegar a tener broncas, ¿no? En su relación, en este tipo de cosas. Y más cuando eres figura pública, pues se complica un poquito más la cosa. Entonces, en algún momento ya habíamos visto que Kim y Edwin, creo que en un reality, tuvieron una plática medio intensa.
0: No, rudísima, porque aparte no hay que olvidar que la Kim andaba ya ahí como que en el reality. Y definitivamente fue el Edwin a decirle, mi amor, por favor, ya no aguanto. No voy a poder soportar esto. Ya no quiero vivir así. Los niños no están bien. Hace falta que vuelvas a casa. Y la regresó. En ese momento ella se salió de esa casa de los famosos. Me parece que era la de Telemundo. Ella abandonó la casa porque definitivamente eso ya no les gustaba, pues, ni a la familia ni a Edwin, ¿no?
1: Sí, pues vamos, se complica a veces este tipo de cosas. Y en esta ocasión, pues bueno, nos comparten a través de redes sociales en historias que compartió esta Kim Flores, las cuales reposteó este Edwin en su perfil. Entonces, pues bueno, ojalá que sí solamente sea una pausa como para en lo que agarramos la onda, en lo que como que nos alivianamos, en lo que como que tú agarras allá, yo agarro acá.
0: Ay, que cada quien agarre lo que pueda, lo que...
1: Y que prácticamente no pase a mayores, ¿no? ¿Les parece bien?
2: Sí, estoy de acuerdo contigo, gallito. Gracias.
0: Lo deseamos de corazón, gracias.
1: Y todo esto sucedió
0: en un día like ¿cómo? Today.
3: Hoy. Esta fue la nota del día.
1: Son
0: las 10:11, muchachos.
2: Únicamente 49 minutos para que sean las 11 de la mañana. Estás en el único show que te da para arriba con el Coco, el Gallo y el Mamón, el Mamuchito.
0: El Mamuchito.
1: Son las 10:11.
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0: decides? ¿Arriba con la del coco, la del gallo o la del mamut? ¡Que se armen los trancazos!
1: En esta esquina, el
2: ¡vámonos tendidos! Pelearán con gusto y con apego. Se romperán cuanta mari. ¿Para qué? Para sacar un ganador de una contienda musical.
3: Vámonos tendos entonces. ¿Quién se arranca? Baby Mix.
4: Eso depende de Baby Mix.
3: The Baby Mix. ¡Oh, la, la! ¡Qué cancionzota! Me voy con una clásica de la cumbia. Un saludote hasta la presa. Un abrazo para el mismísimo Toñito Gutiérrez de Supergrupo.
5: ¿Quién es la

0: minifalda. Pensarán que tengo lo peor. Se vota para arriba con la del gallo si quieres que gane este clásico del grupo Gen. ¡Yo! Se llama La Inconforme.
1: Está buena.
2: Señoras y señores, yo hoy voy con un clásico. Es la banda Pequeños Musical, la más romántica de América. Y esto se llama Por Mis Defectos.

0: se vota para ganar. Para arriba con la del Coco.
1: Y en representación del Mamut Padilla no podía ser otro. Mi padrino teatral, Bobby Pulido.
0: Por esas calles.

0: Por mi gallito
1: y por mi coquín.
2: Feliz bonito. Primero las mulas.
0: Felicidades, Dios los bendiga. Te voy a primero a ti, pero luego
2: cállate los ojos, cállate los ojos.
0: ¡Súbele!
2: Siempre, Padilla, siempre. Ok, ya se la saben, para arriba con la del mamut, para arriba con la del coco, o para arriba con la del gallo, si quieres que gane cualquiera de nuestras tres canciones. Está su padrino de teatro del mamuchín, desvelado de Bobby Pulido.
3: Está mi madrina de comunión.
2: Esa es su madrina de comunión, el Aldo de pequeños, por sus defectos. Y está de este lado mi padrino de bodas, Grupo G, el mismísimo Toñito Gutiérrez. Vota.
0: ¿Y Siriaco no vino?
2: Para arriba con la del gallo. ¡Échale, primo!
3: ¡Venga!
0: A 3 de 5,
2: ¡la
0: votos.
2: Que buena!
3: Hola, ¡hola, buenos días!
4: Arriba con la del gallo.
2: ¡Gracias, amor!
3: No cuenta. No cuenta porque ni dijo buenos días.
2: Este sí gana, Bueno.
5: Hola, muy buenos días.
6: Hola.
5: Hasta arriba con la del mamut. Les mando un fuerte abrazo.
3: Gracias. No cuenta porque no va a venir a mí. Si no vota por mí, no cuenta.
0: 1-1-0.
3: Chale. Voten por mis defectos, sigan para arriba con la de Cucu.
4: Buenos días, ¿quién habla? El gallo.
2: Gracias, amor.
0: 2-1-0.
3: Dale.
7: Lo mejor que me ha pasado.
3: ¿Y de este lado quién? Buenos días, hola.
8: ¿Quién? Dime y déjame.
9: Buen día, hijos de la mañana, para arriba con la del coco.
3: Gracias, paniques.
0: 1-1.
3: Y abrazo para la María y para la Elodia, venenosas del panique.
2: Hoy unas Elodias.
3: 2-1-1, venga, siguiente. Hola, buenos días, ¿quién habla?
0: ¿Quién?
3: ¿Quién eres tú?
2: Que de repente apareciste aquí en la...
3: Hola, ¿cómo te llamas?
10: Leslie.
3: Leslie, vota bonito y vota bien. Adelante.
10: Para arriba con el gallo.
3: No, ay, cuenta, amor, no, para arriba, no, ese es para arriba.
0: Ay, mi hija. La más puede lástima. Hacerte perder, mi amor.
3: Siguiente, gracias. Bueno.
2: No perdió nada, me hace perder a mí.
11: Hola, buenos días. Para arriba con la de mi amor, el gallo.
2: ¡Vámonos!
3: Tampoco cuenta porque...
2: Ah, ese sí valió.
3: No, por andarle improvisando, no.
2: Esa sí valió. Es cuando dice mi coquito.
3: Tú nos has cancelado por eso.
2: Cuando dice mi coquito.
3: Siguiente.
2: Cuando dice el otro votó por mi guapo mamuchín.
3: Bueno, hola, buenos días. ¿Quién habla?
0: O sea, al grano.
4: Para arriba puto. Con la del gallo.
3: Ahora sí, mira.
0: Ahora sí.
3: Ya me tapé el hocico. Gracias, con permiso.
0: Gracias, gallito. Bye. Felicidades.
2: Ahí te va, Toñito Gutiérrez. De todo corazón, para todo el Grupo G, les mando un fuerte abrazo. El Coquito no quería que te tocáramos, mi rey. Ahí, para que lo contemples, para cuando te cotice una fecha, mándalo a volar, ¿eh?
3: Se negó
2: y se la das al doble del precio, Toño.
3: Oye, se negó a hacer mi featuring. Compuso una canción para nosotros y me mandó al diablo.
2: ¡Qué bueno! Vete a grabar con José Luis Moctezuma. ¡Córrele! Vete con...
3: Voy a ir a buscar a los que ya no están.
2: Un abrazo, Toñito. 10 de la mañana, 22 minutos.
3: Adiós.
2: Para arriba.
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0: Vamos a la pausa y regresamos con la última media hora. Oigan, viene la reflexión del maestro Padilla, así que no se vayan. 5551-668-929.
1: Volvemos rapidito.
2: La temperatura.
1: 18 grados.
0: Es sábado, fin de semana.
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18: Buenos días, hijas de la mañana. A mí la regla que me da para arriba es el beneficio de la duda de Grupo Firme. Aquí suena la que buena 92.9.
15: Las 10 con 32.
10: 10.32.
15: Chale, primo.

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1: Hoy presentamos La Despedida. Yo no sé si te amé mucho, no sé si te amé poco, no sé si soy importante para ti o fui irrelevante. Yo solo sé que nunca había amado a una persona como te amé a ti. Pero a veces el amor es ciego y no ve con claridad de quién se está enamorando. Lo da todo sin medida, sin reservas. Tanto que el que lo da se queda vacío y queda muy poco después de la ruptura. No me arrepiento de nada de lo que viví a tu lado, pero sí lamento un poco la persona en la que te convertiste, o tal vez la persona en la que yo me convertí, o tal vez las personas en las que nos convertimos. No tratemos de buscar culpables, no tratemos de buscar intrusos, no busquemos explicaciones, no busquemos pretextos. Esto ya no funciona y punto. Y si por algún motivo me doy cuenta que tú no fuiste el amor de mi vida, diré que me equivoqué de vida, diré que me equivoqué de tiempo, tal vez me equivoqué de espacio, o tal vez me equivoqué de universo. Pero de lo que sí estoy completamente seguro, de lo que jamás diré, es que me equivoqué.

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1: Esta canción va con mucho cariño.
2: Son las 10:45 en México.
0: 10:45 en México.
1: Jason Jiménez.

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1: Son las 10:48. Vamos para arriba.
2: 10:48.
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0: Tiempo de marcharnos, pero recuerden que mañana tenemos una cita muy temprano aquí a las 6 en punto de la mañana en el show que te da para arriba.
1: Hasta mañanita, ya se acabó el corrido. Se quedan en buenas manos.
0: Bye, chavos.
1: Es fin de semana.
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1: Se van los hijos de la mañana, el morning que te da para arriba, aquí está la ardilla Soler.
2: Gracias, Fernando López, gracias a estos chamacones en para arriba, siempre de lunes a domingo en punto a las 6 de la mañana. Así estamos listos para esto que se llama Las Ligaditas.

0: ¿cómo están complaciendo? Bueno.
1: Hola, ¿me pueden complacer, por favor, con las ligaditas de Vicente Fernández, por favor?
0: ¡Guau! Wow, del catálogo, qué buena rola. La tienes completita y no es una, son tres. Estamos en...

0: Y seguimos complaciéndote. Hola, ¿qué tal?
1: ¿Me podrías complacer unas ligaditas de Los Invasores de Nuevo León, por favor?
0: Con todo el gusto, te complacemos aquí en Las Ligaditas. Comuníquense.

0: seguimos en Juntos pero no Revueltos en este delicioso fin de semana mientras la raza trabaja. Fernando López, el Chinche Percho.
1: ¿Cómo está Roxana Soler?
0: La ardilla.
1: ¿De qué apellido quieres que te ponga?
0: De ninguno, Soler. Soy Soler.
1: ¡Ajá, muy
0: Soy
1: bien!
0: Soy Soler, a mucha honra.
1: Aquí está la bella Karina acompañándome en el fin de semana en Juntos pero no Revueltos. Y además, ¿sabes qué, amor?
0: Ajá.
1: ¿Sabes quién se está mochando con todo
0: no,
1: el billete?
0: No, me encanta. ¿Sabes por qué? Porque este exitazo grupo Cumbiambero, estamos hablando nada más y nada menos de Shawaru.
2: ¡Cumbia!
0: ¡Épale! Así es, que en los programas de las mijas para arriba y llamando y ganando. Y por supuesto, aquí con el Chinche Percho que tenemos al lado. La lana que están regalando es increíble. Hay que estar muy al pendiente de los concursos. Y bueno, es cortesía de ¿quién?
1: De los Jaguarú. ¿Quieres ganar billete? Ahí hay que estar pendientes de para arriba, llamando y ganando. Que por cierto, hoy estará a las 2 de la tarde.
0: Ajá.
1: Con la bella Karina La Chitara.
0: A ver, su apellido no te lo sabes.
1: Claro,
0: ¿cuál es?
1: Claro,
0: ¿cuál es?
1: Fui con ella al preescolar, amor.
0: A ver, ¿cuál es?
1: ¿Cómo que? Yo lo sé, mi amor.
0: ¿No te sabes los nombres de tus compañeros?
1: Los nombres, sí, Karina. ¿Cuál es su apellido, Roxana?
0: Anda, pues.
1: Ni te lo sabes tampoco, Roxana.
0: Angulo, precioso. Yo tengo el conocimiento que a ti te hace falta.
1: Tú eres mi madre. No, no lo quise decir al aire.
0: Soy tu máster.
1: Porque hay varias tiendas la andan buscando, entonces... Karina Angulo. Angulo. ¿Sabes qué?
0: Angulo.
1: ¿Sabes qué? Tengo un problema.
0: Ay, mejor cállate, por favor. Pobrecita, te
1: pasa. Se me está meneando, se me está meneando.
0: No le das caso. Y bueno, el Chinche Percho y tu amiga Roxana Soler, la ardilla.
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1: Aquí lo que importa es que Yaguarú se moche con la lana.
0: Pero revueltos.
3: La temperatura:
0: 22 grados.
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2: 11:28.
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0: para ligaditas estas, ¿cuáles te ponemos?
1: ¿Qué tal? Saludos desde Tlaxcalita la Bella con una ligadita de Yaguarú.
0: Guau, del catálogo, qué buena rola al aire. Aquí

0: Y seguimos avanzando en las ligaditas, el Fernando López, el Chinche, y su amiga Roxana Zrelardía. ¡Hola, hola!
1: ¿Podrán placer con las ligaditas de los Cardenales de Nuevo León?
0: Te complacemos con todo el gusto, por supuesto, aquí en las ligaditas.

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1: Esta canción va con mucho cariño y con mucho respeto hasta el cielo para nuestro aventurero Jason Jiménez.
2: 11:48.
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0: tienes otra manera de entrar, siempre cumbia. Vamos a enviar saluditos. Dame tus redes sociales, ¿cuáles son?
1: Sí, mira, es mi contraseña es... ¿Le darías tus redes sociales?
0: Ay, no, que es payaso. Claro que sí. O sea, ¿cuál es el problema?
1: Que la abra.
0: Yo no tengo nada que esconder.
1: No te pongas nervioso. A ver, ¿por qué te pones nervioso?
0: No, yo no tengo nada. Es que quise rapear, ¿tú sabes? Sí. Yo no puedo.
1: ¿Le darías la contraseña para que las abra?
0: Claro que no, por supuesto que no. Ya. Cada quien tiene su espacio.
1: ¿Sabes por qué
0: y
1: no?
0: Yo creo que una persona que lo hace, que lo pide, definitivamente es una persona muy insegura.
1: ¿Sabes por qué
0: por
1: no?
0: Por eso estamos como estamos,
1: porque
0: México.
1: Porque se enterarían de lo de nosotros.
0: Ah, sí.
1: Ahí está el ganso de testigo. Que diles al público qué dijiste ahorita en privado.
0: ¿Qué?
1: ¿Qué me dijiste ahorita
0: en privado? Que eres un animal. Ah, y a chichincle de mi jefe, otro de los chalanes.
1: No, ese es Rigoberto. Pero oigan, atención, soy como arroba chinchefercho, síganos.
0: Oye, fuiste a correr, ¿cierto?
1: Sí, claro.
0: Sí, ¿qué tal, la corrida?
1: Bien, lo que no es que el pollo ya no puede correr,
0: ¿no?
1: Ya
0: se cansa.
1: Ya no...
0: Es la edad, es que ya...
1: Sí,
0: ¿cuántos años? ¿50?
1: Tiene 10 más que yo.
0: Ah, 10. ¿Cuántos tienes tú? 50.
1: Ahí está, Daniel.
0: Pero bueno,
1: ya vi, ya lo escuchaste. Yo nada más te puedo decir, tiene 10 más que yo el patrón.
0: ¿Ah, sí?
1: Investiguen cuántos años tiene el chinchefercho.
0: Bueno, a nadie le interesa, la neta, del planeta. Pero bueno, lo que sí le interesa a la gente es nada más y nada menos que...
1: ¡El conjunto!
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1: Perdón, auditorio, se me olvidó mi edad. Cumplo...
0: ¿Se te olvidó?
1: 27 años.
0: Se te olvidó ser profesional y no pisar acá la canción.
1: A mí me encanta pisar la canción, la entrada a cortinilla.
0: Ay, Dios mío.
1: Llega el conjunto
0: karma.
1: Primavera.
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0: Delicia Chihuahua los vio nacer y en la Qué Buena 99 FM los ha hecho crecer.
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0: Hay que ir.
1: Marca ahora 55-51-66-892-9.
0: Vientos Regenados, la presencia de... Se presentarán el sábado 10 de octubre en la Arena CDMX. La primera llamada en entrar en estos momentos gana sus accesos. ¡Vámonos!
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0: Y seguimos con esta cartelera. Llegan mis paisanos. La arrolladora Pon de Limón de don René Camacho, el hombre más arrollador de la música, del género de banda. Y viene, por supuesto, ¿a dónde estabas tú? Este tour 2026. El viernes 23 de octubre en la Arena CDMX, la primera llamada en entrar gana sus accesos.
1: Llega la banda Cuisillo. Gracias, amor, pero yo no la hice. Sábado 31 de octubre a la Arena CDMX. ¿Quieres boletos? Marca ahora.
0: Vientos huracanados, llega la cumbia C.
1: ¿Pero qué no viernes fue ayer? Ah, vienes.
0: De los Askis, domingo 1 de noviembre, por supuesto, celebrando pues su 31 aniversario en la Arena CDMX. La primera llamada en entrar al 55-51-668-929. Se va a llevar sus accesos, mi chinche.
1: Yo nada más te puedo decir que los Askis, en general, en cuanto al grupo, son más jóvenes que la edad de mi jefe.
0: Ah, sí.
1: Nada más te puedo decir eso.
0: Oye, ¿qué traes con tu jefe?
1: Yo no fui, Roxana,
0: o
1: tú
0: sea,
1: fuiste la que
0: pasas?
1: Dijo
0: o
1: que
0: sea,
1: ya no aguantaba ni un piano. Dijiste,
0: ay, cálmate,
1: qué vergüenza.
0: Tú eres chorero.
1: Te dejo con el zorro fresa, eso, si quiere correr, ahí está el
0: eso
1: zorro.
0: Eso que te fuiste a correr tú con él, fíjate, pero ¿a correr a dónde?
1: Viene el zorro, regresamos más adelante.
0: Fernando López, el chinche, y la amiga Ardilla Solar.
4: La temperatura.
1: 21 grados.
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semana. Familia de la Qué Buena, ¿cómo están? Qué gusto saludarles. Les acompaña Juan Carlos Chiñas, el Zorro Fresa, para presentarles el conteo más importante de la música regional mexicana. Aquí viven las canciones más importantes, las más votadas, las más pedidas, los éxitos número uno, por supuesto, aquí a través de las Qué Buenísimas. Llegamos al lugar número 4. Esta canción la semana pasada se encontraba en el lugar número 1 y desciende 3 lugares. Es de la Arrolladora, se llama Si las miradas mataran. Lugar número 4.

Llegó el momento de presentarte el lanzamiento de esta semana. Una canción que está sonando fuerte, que ya están empezando a pedir. Es el lanzamiento de la Qué Buena, se llama El Culpable. Es de El Fantasma.

0: cima.
1: Avanzamos en este conteo, el más importante de la música regional mexicana. Le mandamos saluditos a toda la gente que nos está sintonizando en toda la cadena. Qué buena, Monterrey, Guadalajara, Mexicali, Baja California, Cancún, Quintana Roo, Mérida, Yucatán, Oaxaca. Para toda la gente de Villahermosa, abrazo fuerte. Y llegamos al lugar número 2. Esta canción la semana pasada se encontraba en el lugar número 3. Avanza un lugar. Es de Moy Bobadilla y se llama Tus Mentiras.

0: momento de presentarles quién se encuentra en el primer lugar de las que buenísimas esta semana. Pero antes vamos a hacer un recuento y cómo va este conteo. En el lugar número 5, Todo lo fue a cargo de Lenin Ramírez. Lugar número 4, Si las miradas mataran, la arrolladora Banda Limón de Don René Camacho. Lugar número 3, Sin aire, Aarón y su grupo Ilusión y Junior Clan. Lugar número 2, Tus mentiras de Moy Bobadilla. Y ahora sí, súbele y disfruta esta canción. Aquí está el primer lugar de las que buenísimas.
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Aquí está nada más y nada menos que en el primer lugar de las que buenísimas, el grupo Firme con esta canción que se llama Cañón y Medio. Primer lugar. La semana pasada se encontraron en el lugar número 2, fue avanzando poco a poquito y regresa a coronarse, a sentarse en la silla del rey. Muchas, pero muchas felicidades al grupo Firme. Síganos apoyando a sus artistas favoritos a través de los teléfonos en cabina, en toda la cadena Qué Buena. A través de nuestras redes sociales también pueden hacer menciones de cuál es la canción que quieren escuchar, cuál es su canción favorita para apoyar y para acompañar a sus artistas favoritos. Llegó el momento de decir bye bye, no sin antes agradecerles, gracias por habernos acompañado el día de hoy. Les mandamos un abrazo fuerte, disfruten de la programación de la famosa Qué Buena. A nombre de Julio César Ramírez, de Daniel López y Mendoza, el Pollo, de mi querido Gabriel Escorcia, el Choc, en la producción de este programa, yo soy

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8: 12:31.
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0: su amiga Roxana Soler Lardía. ¿Cuáles son tus redes?
1: Arroba chinchefercho en todas partes. Arroba chinchefercho. Si quieren ahí ver el pack. O sea, mi paquete de fotografías. Paquete de fotografías. Okay, ahí estoy. ¿Tú cómo vienes, amor?
0: Vientos huracanados. Arroba Ardilla Soler. Ese es mi ex, mi Instagram. Arroba Roxana Soler Ardilla. Y mi Facebook es Roxana Soler, entre comillas, Lardía. Que por cierto, acabo de subir un video donde estoy tocando las percusiones.
1: Ah, sí, el 15, ¿no? Sí.
0: En la Sonora Dinamita, claro, con la Sonora Dinamita.
1: Sí, ya me llegó la
0: allá
1: factura.
0: En esa. ¿Por qué te llegó la factura?
1: Porque descompusiste los timbales, Roxana. Qué vergüenza. Oigan, un abrazo al zorro, se va a descansar. Ah, se va a correr.
0: Ay, me asustaste.
1: ¿Por qué, amor?
0: Porque dijiste se va. ¿Te
1: últimamente
0: pasas?
1: Como que todos están. Sí, o sea, el chinche Fercho no están para contarles. Ajá. Ni yo para explicarles.
0: Fue? ¿Se fue?
1: Me fui de vacaciones 3 días. Por eso no me vieron en el grito.
0: Así es.
1: No,
0: pero
1: malditos
0: bueno.
1: Triglicéridos. Cuídense mucho, por favor, así eviten es. El exceso. Se le subieron los triglicéridos al chinche Fercho.
0: Hay
1: y
0: que cuidarse.
1: El colesterol. Se me así sube es. El colesterol, mamacita.
0: No, papacito. Man,
1: gracias,
0: o sea,
1: amor.
0: Te pasas.
1: Pero me hiciste
0: bueno,
1: mucha
0: sí
1: falta.
0: Sí, es muy importante. Sí, es muy importante cuidar la salud, definitivamente.
1: Sí, claro.
0: Sí, comer fritanga, lo que se pueda comer, pero también con un balance en lo que es la alimentación, ¿no?
1: Yo no como free.
0: No, tú
1: yo
0: te pisteaste.
1: Pura tanga.
0: Anda.
1: Hacemos pues. Pausa, regresamos. Está el Ganso González en el Master Digital.
0: Está
1: el Ganso González
0: habla
1: en el Master
0: Digital. Hable bien, hable bien.
1: Es que, ¿sabes qué? Me duele una de mis muelas.
0: Anda, el chinche Percho.
1: Y Roxana.
2: Qué buena.
1: La ardilla Soler de la qué buena.
0: Así es que se las pongo. Y bastante bien.
2: La temperatura.
0: 21 grados.
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0: 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Estas son las 9 de la ¡Qué buena! 92.9.
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0: Se terminan una, dos, tres, son las nueve de la Qué Buena 92.9.
1: Te recuerdo, este dominguito en punto la una de la tarde tenemos la banda Manda, el género de banda para tus oídos, escuchando tu estación. La
0: 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Regresamos, Rosana, el Chinche Fercho en juntos.
1: Pero no revuelto, Rocía.
2: La temperatura.
1: 22 grados.
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18: 1:35.
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0: seguimos, por supuesto, con el avance musical. Vamos a saludar a toda la gente que está en el Centro Histórico, en especial a Ana Lucía, a Kitty, a Juan Carlos.
1: Pero hoy no abren el centro.
0: Muchísimas gracias.
1: ¿Sí?
0: ¿Mandé?
1: Hoy no abren el centro, ¿sí?
0: Claro que sí, por supuesto. Es más, ya están levantando todos los tiliches.
1: Yo no ubico el Downtown de la CDMX, ¿eh?
0: No.
1: No, pero les mando un abrazo.
0: ¿No sabes dónde está el Centro Histórico?
1: ¿Dónde está el Centro Histórico?
0: El Zócalo.
1: ¿Pero dónde, en qué alcaldía está el Centro Histórico?
0: Ah, ¿en qué alcaldía? No sé. No sé, ahí sí, así, ahí me la aplicaste. No.
1: Dinos.
0: ¿No es la Benito Juárez? No.
1: No, amor, no.
0: ¿Cuál es?
1: Está aquí en Chilpancingo, Guerrero.
0: Te pasas. Oye, que por cierto.
1: Es la Cuauhtémoc, amor.
0: La Cuauhtémoc, cierto. Que por cierto, me damos un saludo muy cariñoso para toda la gente que está en los tianguis, en los mercados, en la Central de Abastos, Mercado de Jamaica, Jamaiquita, tanta recía preciosa, escuchando nuestra frecuencia, no de ahorita, de toda la vida.
1: Sí, la familiar, hombre, la gente claro. De la Merced, cómo me encanta ir a la Merced.
0: Sí, a mí también, encuentras de todo y barato.
1: Bueno, ahorita ya subieron de precios.
0: ¿Sí?
1: Sí, antes estaban como en 350, pero ahorita ya.
0: ¿Pero qué? ¿Qué está en 350?
1: Hacemos pausa, se quedan con el patrón, llega Chitana. Lo mandé a hacer ejercicio hoy en la mañana. Un abrazo, regresamos más adelante después de... 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
0: buena. 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
2: La temperatura.
0: 22 grados.
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2: Familia, ¿cómo estamos? Es sabadito, vamos a iniciar este fin de semana con todo. Hay mucha lana, mucha música y mucha buena vibra. Ya llegó el pollo y la chitara a esto que se llama...
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0: sí, suena, hay lugares. Vámonos a este viaje donde hay mucha lana, mucha música. Y claro, la vamos a pasar de lujo en esta tarde de sabadito. Ya está todo el equipazo comandados por Robert y Ganso en la parte de máster de producción y operación técnica. Yo soy Luco y que por cierto, al rato nos escuchamos en Qué Buena Peda de 10 a 1, aprovechando el comercialote, ¿verdad? Pero bueno, ahorita en esta hora, en estas dos horas más bien, viene la Chitara Angulo y Daniel López y Mendoza con mucha lana. Así que trépenle, súbanle, regístranse, porque en este momento comenzamos.
1: Muy buenas tardes, bienvenidos a Llamando y Ganando. ¿Qué tal? Fin de semana, seguimos patriotas. Aparte fue, pues han sido como días de mucha fiesta, ¿verdad? Y lo que uno requiere básicamente es dinero. ¿Están listos para registrarse? Háganlo, 5551-668-929. Yo les cuento que el staff está bien pilas y la cadena de La Qué Buena está enlazada. ¡Comenzamos!
0: ¿Y a ti? ¿Qué tanto te gira la ardilla? Esto es el Pac-Man.
1: Vamos a ver qué tanto les gira. Muy buenas tardes, La Qué Buena.
2: Hola, ¿qué tal? Buenas tardes.
1: ¿Cómo se contesta?
2: Aquí suena La Qué Buena 92.9.
1: ¿Quién habla?
2: Adriana.
1: ¿Adriana?
2: Sí.
1: Adriana, ¿de dónde nos marcas?
2: De aquí, de Tlanepantla.
1: Ok, ¿estás lista para el Pac-Man?
2: Súper lista.
1: Perfecto. Bueno, tienes 30 segundos, Adri, para que nos digas así, todos los tipos de disfraces. Pues ya, ya viene Halloween, así que corre tiempo, que se te viene a la mente, ¡córrele!
2: ¿Disfraces de Halloween?
1: Ajá, okay. De que te puedas disfrazar. Vas, ¡córrele, córrele!
2: De bruja.
1: Uno.
2: De momia.
1: Dos.
2: De araña, de calabaza.
1: Tres,
2: de...
1: cuatro.
2: De la muerte, de...
1: Cinco.
2: ¡Corre! Dios mío, de Harley Quinn.
1: Sí, bien, bien, bien, seis.
2: De Bar, Baby You, Baby You. De Jack, el extraño mundo.
1: Otra,
2: de Jack,
1: siete,
2: de Malé.
1: Siete, siete, espérate, espérate, Adriana, Adriana. Adriana, no te pases de lanza, Adriana, no. Ni tú sabes lo que estamos diciendo. No, no manches. Pero a ver, producción, creo que fueron siete, ¿no? Siete buenas. Según yo, fueron siete, son 350 pesos.
2: Perfecto.
1: Oye, Adriana, a ver, se me ocurre payaso, pirata. Esqueleto, zombie, bueno, son los que se me ocurren, pero te fue bien, te fue bien. Te fue. Sí. Ay, luego una acá, una. ¿Dónde dejaste todos los disfraces sexys? La vampira,
2: es que sexy, la, emoción,
1: la enfermera,
2: es
1: la diabólica. Adriana, muchas felicidades, 350 pesos, pero bueno, nada más dinos cómo se grita en Tlanepantla.
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0: ¡Llamando y ganando! ¿Quién está en la línea? Buenas tardes, ¿la qué buena?
1: ¿Qué buena? La 92.9.
0: ¿Quién habló?
1: Mario.
0: ¿Estás enojado o qué?
1: No, nada, nervioso.
0: Ah, pues échale ganitas, Mario. Te vas a llevar un chorro de dinero. Oye, Mario.
1: Mande.
0: ¿De dónde nos marcas?
1: De Tlalnepantla.
0: Ok, pues entonces pícale 929 a ver cómo nos va. ¿Vas? ¿Tú? ¡Pícale, Mario!
2: Canción.
0: Canción fácil de Facilandia. Lo que sigue es una gran oportunidad para ti, Mario, para que te lleves mucha lana. Un pedacito de una canción, me dices cómo se llama y quién la canta. ¿Estamos?
1: Vale, estamos.
0: Ok, vamos a arrancar con 500 pesos. Aquí, suena tu rola.
1: Es lo legal de Bebeto.
0: ¡Sí! Ah, mira, ya hasta te cambió el tono de voz. Ya se escucha feliz y pispireto. Fíjate, interesadote lo que hace el dinero. No quiero saber, ni te vas a despedir hasta que te ganes 1,000. ¿Estás listo para los 1,000?
1: Sí, claro.
0: Eso es todo, mi querido Mario. Por 1,000 pesos. Aquí suena tu rola.
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2: 5, 4.
1: Ando borracho de banda 3, Los Sebastianes.
2: 2.
0: Sí, es Los Sebastianes. 1. Pero, no, a ver, mal te recuerdo, ¿no? No, espérate. Sí, Mario.
1: ¿Sí?
0: ¿De dónde me cambiaste a Julián por Los Sebastianes?
1: Me equivoqué.
0: Oye, Mario, pues mira, yo que tú me hubiera quedado con los 500, ¿ah? Pero bueno, ahí vamos de atascados, no pasa nada. Llegaste sin nada, te vas sin nada, pero me vuelves a marcar y luego ya te llevas lana, ¿te parece?
1: Sí, me parece muy bien, gracias.
0: Ya estás, bye.
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0: Son las 2:21.

0: Heraldo regresa después de este corte comercial. Es muy breve, pero síganse registrando porque las líneas están abiertas, el registro está continuo y ahorita regresamos. Aquí suena. Es Yamandi ganando con la chitera y el pollo.
1: La temperatura.
0: Tenemos ya 23 grados, 23.
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21: Son las 2:33.
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0: Oigan, síganme, @Karina Angulo. Ahí los veo en mi Instagram. Muchas gracias, muchas gracias. ¿Quién anda por ahí? Buenas tardes, la que buena.
1: Hola.
0: ¿Cómo se contesta?
1: Aquí suena la que buena, 92.9.
0: ¿Quién habla?
1: Hola, me llamo Adriana.
0: ¿Cómo estás, Adri?
1: Bien, ¿y tú cómo estás?
0: Muy bien, tardes. Gracias. Oye,
1: estoy
0: ¿de dónde nos marcas?
1: Y emocionada.
0: Espérate, no, tranquila. Mira, tú tranqui. Inhala, Adri, por favor. Inhala profundo. Todo está bajo control. No está.
1: Vamos a ganar,
0: Adri, no está el jefe. No está el jefe. Ah, yo las pongo bien fáciles. Tú tranquila. ¿De dónde nos marcas, Adriana?
1: Vale. De aquí de la Gustavo Amadero.
0: Ok, pues entonces pícale 929. Pícale.
2: Adivina y gana.
0: Adivina y gana significa que te toca adivinanza y te la voy a poner así, nivel primaria, Adriana. ¿Lista?
1: Lista.
0: Ok, por tus primeros 500 pesos, Adri. ¿Qué hace un pez en el cine?
3: 5, 4, 3.
0: Adri,
3: dos,
0: no te pases.
3: 1.
0: Adri, un pez, ¿qué hace un pez? Pues nada. Pues nada, exactamente nada. Ay, Adriana. Ya le bailaste, Adriana, Chihuahua.
1: ¿Ya pues bailé?
0: Pues sí. Pues sí, ya me ha sonado la chicharra.
1: Una
0: ya
1: había sonado.
0: No, espérate. Pues ya sé, pero luego me regaña. Mira, mejor vuelves a participar, ¿sale? ¿Vale? Es más, vale, fíjate lo que vamos a hacer, Adriana.
1: Gracias.
0: Adriana, fíjate lo que vamos a hacer. Te voy a volver a mencionar la misma adivinanza si te toca. Para, nomás para que veas qué bueno no soy. ¿Sale?
1: Va, que va.
0: ¡Abrázate!
2: 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Son las 2:45.

0: Karina, apachúrale el botón. Ay, chamaca toruga. Ok, ¿quién es la que hay? Buenas tardes, la que buena, gracias. ¡Oli!
1: Aquí suena la que buena 92.9.
0: ¿Quién habla?
1: Miguel, para servirte.
0: Hola, Miguel. ¿De dónde marcas?
1: Hola,
0: ¿de dónde nos hablas?
1: Tizayuca, Hidalgo.
0: Ah, muy bien. ¿Y estás listo para llevarte lana?
1: Ah, claro.
0: Ok, pues entonces pícale la frecuencia 929. Vamos a darle.
1: Ahí va.
0: Échale, échale.
2: Karaoke.
0: ¿Qué tal se te da la cantada? ¿Estás listo?
1: Ay, más o menos.
0: No importa. Con que le halles, con que no me le cambies a la letra, ¿estamos?
1: Ok, perfecto.
0: Ok, Miguel, por tus primeros 500 pesos, aquí suena tu rola.
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0: ¿Vas?
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0: ¿Quién te hizo tanto daño, Miguel? Bien, bien, bien. Me queda claro que la cantada no es lo tuyo, pero sentimiento le echaste.
1: Ah, tú sabes, hay que echarle sentimiento.
0: Exacto, exacto. Ya tienes 500. Mi querido Mike, ¿nos vamos a ir por 1,000 pesos? Miguel.
1: Es que siempre me la ponen bien difícil de chutar.
0: No seas mentiroso, si yo soy un pan de Dios.
1: Oye, ¿no está el pollo?
0: No, no está.
1: ¿Entonces me lo van a poner facilita?
0: Fácil de Facilandia, ¿estamos?
1: La verdad no te creo nada, pero... me voy a arriesgar, órale.
0: Mira, para que veas que así va bien fácil, ¿ok? Por 1,000 pesos. Verdad. Escucha, escucha. Por 1,000 pesos. Aquí suena tu rola.
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0: Sí. No, y tú desconfiando de la chitara. ¿Cómo te atreves? ¿Cómo te atreves a desconfiar de mí?
1: Es que la neta ya me la has aplicado varias veces, chitara. Claro, y es que.
0: Ya, hombre, no seas. No, mira, Miguel, no seas rencoroso. No seas rencoroso.
1: Más cuando estás con el pollo. Más cuando estás con el pollo. No, hombre, son pero bien agasajados. Pero bueno.
0: Del pollo no vas a estar hablando. Oye, Miguel, lo vas a duplicar. Mami.
1: Híjole, la verdad no, chitara, ahí nos quedamos.
0: Para eso me gustaba, yo de buena gente.
1: Es lo que te digo, que siempre me las pones así y ya después me las cambias y ya no me hacen las canciones.
0: Así somos las mujeres, no te estés quejando. Ay, qué bárbaro. Está bien, pues, ¿seguro que no quieres los 2,000?
1: No, ahí me quedo.
0: ¿No los quieres?
1: No.
0: Órale, pues, entonces, adiós.
4: 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Oigan, nos vamos a despedir esta primera hora, pero ni se me preocupen porque regresa otra horita más aquí en Llamando y Ganando. Suena la que buena y suena Llamando y Ganando con la chitarra y el pollo.
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4: Ay, apenitas entró.
5: La temperatura.
4: Tenemos ya 23 grados.
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1: Las 3 con 1.
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1: Las 3-7.
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4: 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Muy buenas tardes. ¿Quién está ya listo, lista en la línea? Oli.
5: Hola, ¿qué tal? Aquí suena la que buena, 92.9.
4: ¿Quién habla?
5: Javier Rojas.
4: ¿Javier? ¿El Javi?
5: Pues sí.
4: ¿De dónde, Javier?
5: Aquí de la Roma.
4: Oye, no, que me agarra el tonto, Javi. Pícale 929 a ver cómo nos va.
5: Pa' que van.
4: Vas, ándale.
3: Palabra.
4: Palabra, te toca palabra. ¿Estás listo?
5: No, ¿qué tengo que hacer?
4: Bendito. Ayúdame a ayudarte, Javier. Te voy a dar una palabra y vas a cantar una canción famosa, conocida, que hemos escuchado aquí en La Que Buena, ¿sale?
5: Ah, qué va.
4: Ok. Entonces, por tus primeros 500 pesos, Javier, tu palabra es... ¡Paras!
5: ¿Paras?
4: Cinco. ¿Paras? Acaba de salir la canción que acaba de terminar.
6: Tres. Dos.
4: Está bien fácil.
6: Uno.
4: ¡Acaba de salir!
6: Uno.
7: Apóyame, manito.
4: No paras de hacerme feliz todo el tiempo. La que acaba de salir de la gira de Ojinaga. ¿Y por qué te ríes y canto bien bonito, Javier?
5: No.
4: ¿Sí o no? ¿Sí o no acaba de salir?
5: Es correcto, sí.
4: Ok, entonces te mando un abrazote y una cachetada por parte de la producción porque andas bien distraído. ¿Salí, vale?
5: Gracias.
4: Adiós.
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8: Son las 3:12.

0: ¿Y a ti? ¿Qué tanto te gira la ardilla? Esto es el Pac-Man.
1: Esto es el Pac-Man y vamos a ver qué tanto les gira. Buenas tardes, la que buena. ¿Quién habla?
2: Eric.
1: ¿Cómo estás, Eric?
2: Bien, bien.
1: Ah, yo también bien, qué bueno, gracias. Oye, Eric. Groserote. ¿De dónde nos marcas?
2: Aquí de Iztapalapa.
1: Ok, pues, ¿estás listo para el Pac-Man?
2: Ajá.
1: Ajá, ok. Eric, tienes 30 segundos para que nos digas todos los apodos que se te vengan a tu mente. ¡Corre tiempo!
2: Guitarrilla, plátano, la uva, el otro.
1: ¿Cuatro?
2: El tigre.
1: Cinco.
2: El chantra,
1: seis.
2: El mozo.
1: Siete.
2: El toro. El guitarrilla.
1: Nueve.
2: El camilla.
1: Diez.
2: El sudadería, el horno.
1: ¿Qué? Once.
2: El chupacabras.
1: No.
2: El camilo, el pelón, el bigotón,
1: 14,
2: el
1: cejas, 15,
2: el agua,
1: 5,
2: el peras, el papel,
1: 16, 17, espérate,
2: el frijole,
1: 18,
2: el vacío, el elote, el aguacate, el salsa,
1: 19, 20, ya, para. Neta, ¿los inventaste o así se llama, así les dice a tus amigos?
2: No, así se llaman los músicos.
3: A ver, que sí le sabes, Luisito.
1: El aguas, ¿por qué el aguas?
2: Porque pues, vende aguas.
1: Ah, yo dije, pues a lo mejor era piciador. Oye, Eric. Te fue re bien. ¿Sabes cuánto te llevas?
2: No, ¿cuál?
1: ¿Cuál o cuánto?
2: ¿Cuánto?
1: Eric, despierta, Eric, que te llevas $1,000. ¡$1,000! Muchas felicidades.
2: Gracias.
1: ¿Estás contento?
2: Claro.
1: Ok, entonces comunícaselo a tu tono de voz, ¿sale?
2: Ajá, pues sí.
1: No seas así, Eric. Yo ando acá toda. ¡Hey! Y tú no me haces caso. Oye, Eric, muchas felicidades. Dinos, por favor, ¿cómo gritan en Iztapalapa?
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1: 320.

0: ya casi nos vamos, pero no por eso vamos a bajarle la intensidad de este programa. Regresando al corte, vamos a cerrarlo con broche de oro. Síganse registrando. Llega la chitarra y el pollo en Llamando y Ganando. La que buena. Aquí suena la que buena. Ahorita regresamos.
1: La temperatura.
0: Tenemos ya 23 grados. 23.
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15: Son las 3:31.
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1: 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Muy buenas tardes. ¿Quién está en la línea? ¡Oli!
2: Aquí suena la que buena 92.9.
1: ¿Quién habla?
2: Caro.
1: ¿Cómo estás, Caro?
2: Muy bien, escuchándolos.
1: Ay, muchas gracias. ¿De dónde nos marcas, Caro?
2: De Tecamac, Estado de México.
1: Ok, mi querida Caro, ¿y con ganas de harta lana?
2: Sí, con muchas ganas.
1: Eso es todo. Pues entonces pícale 929.
3: No quiero.
1: ¿Nos va? Pícale, Caro.
0: Desquite.
1: Ay, Dios. Ay, tengo miedo, estoy sudando. Caro, qué gusto escucharte, amiga mía. ¿Qué digo, amiga? Hermana. Esta es tu gran oportunidad. Tú, Caro, me vas a poner a mí una palabra. ¿Sale, vale?
2: Ajá.
1: Yo soy la que va a cantar. Bueno, aullar o como sea. Pero si yo no le atino, pues tú te llevas 500. ¿Sale, vale? Nomás no me vayas a inventar, porque si yo no le atino, tú la vas a cantar. ¿Sale?
2: Ok.
1: Entonces, mi querida Caro, por tus primeros 500, dime, ¿cuál es tu palabra?
2: Fracaso.
3: Cinco.
1: Fracaso.
3: Cuatro.
1: ¡Producción, ayúdenme! Fracaso.
3: Uno.
1: ¡Caro!
2: ¡Mandé!
1: Fracaso el mío. A ver, ¿cuál es? ¿Cuál?
2: Era fracaso.
1: Ah, que la canción. Tú dijiste fracaso, Caro. Tú no, dijiste fracaso. A ver, cántala.
2: La del peor de mis fracasos.
1: No, pero cántala. Cántala.
2: Háblame. Si vieras cuánto bien me haría oír tu voz.
1: Ok.
2: Llorando estoy el peor de mis fracasos.
1: Ya, no me lastimes más, Caro. No me lastimes más. Me haces daño. Suéltame.
2: No.
1: Aparte, eres bien gandalla, Caro, porque yo dije fracaso y tú, mira, calladita.
2: Fracasos.
1: Me corriges y me dices, Chitara, ¿estás taruga o qué? Es fracasos. Porque, pues ya, con el fracaso que. Ay, no, qué estrés. Tienes 500, pero bueno, 500 seguros. Okay. 500 sí, sin seguro. Falla. ¿Te vas a ir por 1,000 pesos o te quedas con 500 seguros? Tú dirás.
2: Por más.
1: ¿Vas por 1,000?
2: Sí.
1: Hija de la qué buena. Ok, no seas cruel, Caro. Estoy sola en el changarro. Pónmela fácil, ¿sale?
2: Va.
1: Ándale, Caro, entonces por tus 1,000 pesos. Vas.
2: Pena.
1: Pena tras pena. Yo te dije
2: mana,
1: que te quedaras con tus 500. Oye, ¿tú pensaste en esa canción o en otra?
2: No, en otra.
1: ¿En cuál?
2: La del sillón de Alfredo Olivas.
1: Ah, no, pues sí, es que había varias. Ok, mi querida Caro, pues entonces, otro día con más calmita, ¿vale?
2: Sale, pues.
1: ¡Abrazote!
0: 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Son las 3:43.

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2: Son las 3:47 minutos.
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0: ¿Sabes quién está en la línea? Hola.
1: Hola, Teresa Pinto, buenas tardes.
0: Hola, ¿cómo se contesta?
1: Aquí suena la Qué Buena 92.9.
0: ¿De dónde marcas, Tere?
1: De aquí, de la Colonia del Valle.
0: Ok, ¿quieres dinerito?
1: Claro.
0: Ok, pues pícale 929, Tere.
1: Voy.
0: Pícale, pícale.
2: Karaoke.
0: Vas a cantar. ¿Estás lista, Telesa?
1: Ok.
0: Ok, pues por tus primeros 500, nada más no le inventes a la letra, ¿eh? Donde nosotros dejemos la rola, tú le sigues, ¿va?
1: Va.
0: ¡Aquí suena tu rola!

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1: ¿Va bien? ¡Vas muy bien, Tere! Bien,
0: oh, mira,
1: bien.
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1: Muy bien, Tere, tienes 500.
0: Okay.
1: ¿Nos vamos a ir por 1,000, Tere?
0: Va.
1: ¡Ay, guerrera, Tere! ¡Perfecto! Entonces, presta atención porque nos vamos por 1,000 pesos. ¿Lista?
0: Lista.
1: Ok, por 1,000 pesos. Aquí, suena tu rola.
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0: ¡Ay!
1: ¡Ay, Dios! ¿Qué te pasó?
0: Sí, se no me la acuerdo, me la acuerdo.
1: ¿Esa no me la acuerdo?
0: No, no.
1: No, la de Alfredo, no. ¿No la dominas?
0: No.
1: ¿La de hoy te pierdo, no la dominas?
0: No.
1: Pues yo tampoco, pero la tenía que cantar eras tú. ¡Tere! Vale. Ya le bailamos, Tere.
0: Okay,
1: ya le bailamos, ya le bailamos. Chihuahua, yo quería que te llevaras el dinero, pero otro día me marcas, ¿sale, vale?
0: Claro, gracias.
1: ¡Bye, Tere!
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0: gracias. Oigan, al ratito tenemos Qué Buena Peda de 10 de la noche a 1 de la mañana. Música mezclada por una servilleta. Pero bueno, nos despedimos. Mañana hay Llamando y Ganando también. Qué Buena. Dominguito se gana con el pollo y la chitara. Muy buena tarde. Quédense en la barra de la programación. ¿Qué dijo?
1: La temperatura.
0: Que se queden aquí en la barra de la programación. Una disculpita, va. Tenemos ya 23 grados. 23. Adiós.
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2: 4:32. 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
1: Esta canción va con mucho cariño y con mucho respeto hasta el cielo para nuestro aventurero Jason Jiménez.
2: 438.
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0: 447. 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
1: 450.
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0: excelente programación cumbiambera, por supuesto, y de música de salsa.
1: ¿Sí te gusta la cumbia? ¿Tú que eres de Sinaloa?
0: Que, por cierto, escúcheme en la Q940 AM, ahí tenemos con Q de cumbia, puro exitazo.
1: ¿A qué hora, amor?
0: A la 1 de la tarde, de lunes a viernes.
1: En la 940 de amplitud modulada.
0: Así es, ahí estamos, hermana de nuestra estación.
1: A mí me gustan las hermanas.
0: ¿Sí?
1: Pero me gustan más las primas.
0: Sí, ya sé.
1: Qué fea.
0: ¿Qué pasas? Oye, vamos a enviar un saludo muy cariñoso para toda la gente trabajadora en los puestos ambulantes, a todos los, a toda la ruta ¿cómo se llama?
1: Rutas para la banda. No. Rutas para la banda, sí.
0: En el Metrobús 45, que es de por allá de Montevideo, que ya me escuchan, un saludo muy cariñoso a todos.
1: Nada
0: ellos.
1: Más a ti, o sea, a mí no.
0: A mí me escuchan, no a ti no.
1: La escuché
0: a la ruta, ustedes. A la ruta 22 de la Nicolás Romero también, un saludo muy cariñoso.
1: Yo también le quiero mandar un abrazo a la ruta, se llama Estefanía.
0: No me estés albureando.
1: No, amor, yo seré incapaz de alburearte.
0: Pues.
1: ¿Qué onda? Vamos a echar un vuelvo a la vida, ¿no?
0: ¿Yo sabes qué? Se me antoja una queca de las de enfrente. Así, ¿cómo vuelvo a la vida? ¿Cuál es ese?
1: No sabes qué es un... Mi amor, tú vienes de Mazatlán.
0: Claro.
1: Tú hiciste Mazatlán.
0: Mazatlán, Sinaloa, sí,
1: no
0: pero...
1: sabes qué es un vuelvo a la vida. No, qué vergüenza.
0: No sé. A ver, qué bueno. Vamos a ir sin que me digas qué es un vuelve a la vida.
1: Es una ballena preparada, hombre.
2: La temperatura.
0: 23 grados.
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2: Es sábado, ya pasaditas de las 5 de la tarde y es hora de bailar y disfrutar al ritmo de salsa cumbiando. Esto es Vida Futura, Amílcar Boscán.

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1: ¡Cucucucumbia! Llega Xochitl y esto se llama Vuelve. Márcanos 55-51-66-8929. Queremos complacerte, mis brodis. Así que a marcar.
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0: Juan Carlos Omaña. En la producción está Oscar González el Ganso. Y en el micrófono, su amigo y servilleta Martín Campos, el Brody. Solitos, porque hoy las telefonistas tenían convivio, que tenían tarde de chicas y que se iban a ir a tomar un café. Ya saben cómo son las mujeres. Y dijimos, órale, va, déjenos solo el changarro y acá nosotros lo atendemos. Gracias por permitirnos estarte acompañando en una emisión más de Salsa Cumbiando. Con todo el ritmo cachahuau, familia hermosa, vamos a atender la multilínea, a ver quién anda de este lado. Hola, la qué buena, buenas tardes.
1: ¿Qué tal? Buenas tardes.
0: ¿Qué onda, mi brody? ¿Quién habla?
1: ¿Qué tal, mi brody? Habla aquí Gerardo de la Cruz.
0: ¿Qué andas haciendo?
1: Saludándote desde Toluquita la Bella.
0: ¡Vámonos! ¿Qué tal anda el frío ahorita allá en Toluca?
1: Algo fuerte, mi brody, no deja de llover.
0: Y ya se ve que ya empieza a llegar el frío de otoño, ¿ah?
1: ¿Eh? Sí, mi brody, pero pues ya estamos acostumbrados a este clima.
0: No, hombre, ya es momento, como dijera Galilea Montijo, es momento de chaquetón. Ya sacarlas del ropero, las chamarrotas.
1: Claro, claro, mi brody.
0: Oye, mi brody, ¿qué rolita quieres escuchar en esta tarde?
1: Quería ver si me puedes complacer con la... Yo quiero ser el dueño de tu amor.
0: Va, ¿dedicada para quién?
1: Dedicada para mi esposa Dulce.
0: ¿Cómo? Dulce. Y ella está en casa ahorita.
1: Ella está en casa, brody.
0: Bueno, pues para Dulce. Carnal, allá en Toluca, ¿cómo se dice?
1: Aquí suena la que buena 92.9.
0: ¡Súbala a su radio y que viva el amor!

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1: Y vámonos con la banda Futuro. Esto va para nuestro buen amigo Gerardo de la Cruz, que hoy está de manteles largos. Muchas felicidades, mijera. Súbele, súbele, los Reyes del Amor aquí en
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2: Llega el supergrupo Colombia. Esto se llama La Cumbia del Cuervo. Para nuestros amigos de El Callejón. El Callejón de Joco. Allá el Escuadrón de la Muerte.

0: pausa. Vamos a hacernos un sanduichito. Hoy trajimos pancito, jamoncito. ¿Ustedes gustan una rebanadita?
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5: Esta rola es una delicia. Es el grupo Caneo. Se llama De Punta a Punta. Andamos muy románticos esta tarde aquí en...

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1: Y esto es lo más nuevo, nuevo del grupo Jaguarum. Se llama Me Desespero. Mis brodis, ahí vienen las memorias salseras. Hoy vamos a hablar de los mirlos.
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usted nada más qué delicia tenemos de fondo. Es la canción clásica, la cumbia de los pajaritos, la cumbia de los mirlos. Pero en esta versión que estamos escuchando es una versión muy especial, porque los mirlos, que lleva más de 50 años esta agrupación haciendo historia, bueno, pues acaba de llegar al Tiny Desk, que es este famoso formato de NPR, donde los artistas han ido, artistas de talla internacional ahí. Aquí de México yo únicamente recuerdo pues a Carin León. ¿Tú recuerdas algún otro, mi Ganso, de los que hayan ido ahí al Tiny Desk? 31 minutos. De México sí, nada más, ¿no? Acaba de ir Panteón Rococó también. Y está anunciado los Tigres del Norte. Próximamente van a estar ahí. Pero, bueno, pues esta agrupación peruana fue invitada ahí a hacer un Tiny Desk. Qué bonito que hayan sido invitados los mirlos, porque ellos son fundamentales para entender la cumbia amazónica peruana. Y pues bueno, pues ellos agarraron la cumbia, le metieron guitarras eléctricas, mucho eco, sonidos psicodélicos, y terminaron creando un estilo pues que hoy es reconocido en todo el mundo. Y esto también pues habla de algo que pasa con la cumbia. La cumbia viaja, se transforma, y cada país le pone su propio sabor. Y yo creo que esto es algo muy positivo para la cumbia. Los mirlos llevaron un pedacito de la Amazonía peruana hasta el Tiny Desk. Ya está disponible en YouTube. Y hoy les vamos a presentar aquí, por supuesto, el tema más emblemático, que es la cumbia de los pajaritos. Así que vamos a escucharla desde el principio. Escuche esta gran versión, les quedó genial. Son los mirlos, la cumbia de los mirlos.

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1: Y esta canción nos la acaban de pedir nuestros amigos Fernando, el Tuercas y también su cuñado. Nos dice que el buen Toñito, que ya están en sintonía allá en el taller Los Pits. Súbele a su radio, tú con él, Frankie Ruiz.

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1: Y esta cumbia es buenísima, es la cumbia de Claudia. Vamos a bailarla, vamos a gozarla, que empiece de una vez la fiesta en este sábado. Por supuesto, al ritmo de...

0: Brody. Ya nos vamos, pero amenazamos con regresar. El día de mañana a las 5 de la tarde tenemos más salsa, más cumbia en La Que Buena.
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